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0: Amanda Miguel. Gracias, Amanda, por estar con todos nosotros, por alegrarnos la vida.
1: Felicidades.
0: Con tu presencia, con tu voz.
1: Leo, felicidades. Dios muchas felicidades. Gracias, gracias a todos.
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0: Gracias. Muy lindo.
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0: Gracias.
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0: ¡Qué bonito, qué bonito!
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Del Evangelio según San Lucas. Jesús se fue al monte a orar y se pasó la noche en la oración. Cuando se hizo de día, llamó a sus discípulos y eligió a 12 de entre ellos, a los que llamó también apóstoles: a Simón, a quien llamó Pedro, y a su hermano Andrés, a Santiago y Juan, a Felipe y Bartolomé, a Mateo y Tomás, a Santiago de Alfeo y Simón, llamado Zelotes, Judas Santiago y Judas Iscariote, que llegó a ser un traidor. Bajando con ellos se detuvo en un paraje llano. Había una gran multitud de discípulos suyos y una gran muchedumbre del pueblo, de toda Judea, de Jerusalén y de la región costanera de Tiro y Sidón, que habían venido a oírle y ser curados de sus enfermedades. Y los que eran molestados por espíritus inmundos quedaban curados. Toda la gente procuraba tocarle, porque salía de él una fuerza que sanaba a todos. ¿Cómo era la oración del Señor? Debía ser una plegaria llena de confianza en el Padre, de total abandono a su voluntad. Decía: no busco hacer mi propia voluntad, sino la voluntad del que me ha enviado. Que toda nuestra vida de cristianos, discípulos de Cristo, esté siempre inmersa en la oración. Jesús no nos saca del mundo cuando nos elige, aunque dijo que somos el mundo. Jesús establece una comunidad y a todos nos llaman por nuestro nombre, y nos llaman a escuchar su palabra y a pertenecer al nuevo reino de Dios. Y la bendición de Dios Padre, Hijo y Espíritu Santo descienda sobre ustedes y permanezcan para siempre. Amén.

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Bueno, 7 de la mañana con 14 en toda la República del Paraguay. Saludos cordiales y afectuosos a la audiencia de nuestra mañana informativa. Hoy lunes 13 de julio del año 2026, 8 grados de temperaturas en Coronel Oviedo y gran parte del quinto departamento. Se siente el frío de nuevo. La máxima estaría por debajo de los 20 grados según lo que indica meteorología. Para hoy prevé un lunes frío a fresco y luego cálido con máxima de hasta 25 grados en Paraguay. No se esperan lluvias y el amanecer podría estar afectado por neblinas. Durante las primeras horas de la jornada de este lunes, predomina un ambiente frío en gran parte del territorio nacional, con temperaturas mínimas entre 6 y 13 grados. Además, podrían registrarse neblinas puntuales, principalmente sobre el centro y sur de la región oriental, condición que tendería a disiparse en el transcurso de la mañana. Durante la tarde, las temperaturas máximas previstas estarán entre 17 y 25 grados a nivel país. El cielo se presentará parcialmente nublado y los vientos soplarán del sector sureste. Para mañana martes se mantendrá el ambiente frío durante las primeras horas, con temperaturas mínimas entre 7 y 13 grados, mientras que las máximas previstas estarán entre 21 y 28 grados a nivel país. El cielo se presentará entre escasa y parcialmente nublado, mientras que los vientos serán variables durante las primeras horas y posteriormente rotarán al sector noreste con intensidad moderada. Según el pronóstico extendido el miércoles, las temperaturas mínimas previstas estarán entre 10 y 16 grados en la región oriental y entre 16 y 19 grados en la región occidental. Las temperaturas mínimas o máximas previstas estarán entre 24 y 30 grados en la región oriental y entre 31 y 33 grados en la región occidental, favoreciendo un ambiente cálido durante la tarde en la región oriental y caluroso en la occidental. Los vientos soplarán del sector noreste con intensidad moderada y el cielo se presentará escasamente nublado.

0: dado con aumento de la nubosidad hacia el Chaco y el norte de la región oriental, dice el pronóstico del tiempo a nivel nacional. Vamos a ver un poco de lo que trae también meteorología. Para Coronel Oviedo indica frío a fresco, cielo parcialmente nublado, vientos del sureste, neblinas en las primeras horas. Bueno, 8 grados en este momento. La máxima ahí indica 18, puede llegar a 19 grados de máxima según meteorología. Por lo menos para hoy no se anuncia lluvias, es decir, creo que recién para el sábado se anuncia precipitaciones en esta zona. O sea que durante los días hábiles no vamos a tener precipitaciones según lo que indica el pronóstico extendido. Mañana martes 14, frío en las primeras horas, luego cálido por la tarde, cielo escasamente nublado, vientos variables, luego moderados del noreste. Mínima de 8, máxima de 22, dice el pronóstico. Si mañana va a subir un poquitito más la máxima. Y el miércoles ya amaneceríamos con 13 grados, increíblemente, ¿eh? Por lo menos va a subir 100% prácticamente la mínima, comparando un poco lo de hoy y mañana. El miércoles 13 grados de mínima, máxima ya 25 a 26 grados según lo que indica el pronóstico del tiempo. El jueves vamos a tener mínima de 19 grados y máxima de 30. El jueves prácticamente verano. Primavera, verano para el jueves. El viernes, verano, ¿eh? 24 de mínima, 32 de máxima. Y el sábado se anuncia probabilidad de precipitaciones, con una mínima de 25 incluso y máxima de 31. El domingo también se anuncia precipitaciones con una mínima de 23 y máxima de 31. El lunes, hoy en noche, amaneceríamos también con precipitaciones. O sea que vamos a tener buen tiempo hasta el viernes y después marca lluvias para el fin de semana e inicio de semana de la próxima semana. Bueno, 7 con 20 ya en toda la República del Paraguay. Estamos a través de Ara FM 96.9 y Canal 12 TV Max hoy, lunes 13 de julio 2026. Vamos a ver un poco Evo lo que trae hoy portada de diario ABC Color. Hoy trae en su portada: Grupo Vázquez creció al ritmo de captura de fondos públicos. Bueno, dice: coincidente evolución con llegada del gobierno actual. Este conglomerado de firmas, de una de las cuales Santiago Peña fue accionista, incluso en la primera parte de su mandato, pasó de la modestia a la exuberancia. El crecimiento se trazó en la misma proporción que con la lapicera de Santi. Vigente Bueno Van, cabeza de grupo, fue captando fondos públicos y del IPS. El banco recibió solo hasta marzo de 2026 806 millones de dólares de dinero público y del IPS, mientras que el grupo pasó a integrar de 24 a 39 firmas. Un estudio que usa datos del Banco Central del Paraguay dice que el Banco Nacional de Fomento y Bueno Van son los dos bancos con mayor porcentaje de tendencia de crédito irrecuperable, dice ABC Color en portada de hoy, lunes 13 de julio. Bueno, dice también ABC Color: a horas de nueva unión física con Brasil, dice en su portada este diario. Habla del puente, ¿eh? Sí, que va a unir Paraguay con Brasil, una vez más, con un acceso, obviamente, a través de un puente. Existen 300 títulos MAU del Ministerio de Educación y Ciencia bajo investigación, pero en realidad son muchos más. Avances son lentos. La Iglesia insta a recuperar los valores éticos, patrióticos y morales en paz. Departamento Central con el denominador común de las calles rotas. Mitic habría usado 8 millones de dólares en sus campañas, entre ellas Red Desinformante, lo que ocultó al Congreso. Aparente impericia policial le cuesta la vida a un joven, dice. Persecución equivocada acaba en tragedia. En Alberdi habla en portada el diario ABC Color. Vamos a ver qué trae hoy también el diario Última Hora, 7:23 ya en toda la República del Paraguay. IPS perdió rastro de antibióticos y revelan fallas de trazabilidad. El Senado hoy insistirán en convocar a Fretes ante crisis. Hallazgo, dice, auditoría determinó que de un centro salieron 160 ampollas sin trazabilidad. Informe cuestiona falta de actualización de Verdamecum. Vademecum, dice, ¿verdad? Descontrol, dice, análisis se inició con hallazgo para venta privada. Existen debilidades en los procesos de registro, supervisión y seguimiento interno. Bueno, también trae a veces Última Hora en portada, arteria clave agoniza ante desidia, dice Última Hora en portada. Investigan presunto caso de gatillo fácil, también trae hoy Última Hora. Avizora que continuará la crisis fiscal con baja recaudación del presupuesto general de la Nación 2027. Admiten escasez de técnicos para combatir los ciberataques. China reacciona. Expo Campo genera 8 mil millones de dólares en envíos. Emplea a 420 mil personas, dice el diario Última Hora hoy en portada. Vamos a ver un poco qué trae hoy también el diario La Nación, 7:25. Dice La Nación en portada, Honor Colorado. A ver, Honor Colorado pone fuerza a su ofensiva electoral municipales. Bueno, ¿qué más trae La Nación? Abre la Expo 2026, fiesta de todos los paraguayos, en el predio de Mariano Roque Alonso. Pero hay que ver cuál es la innovación de la Expo. Cada año es lo mismo, no hay ninguna innovación. Que vos te vas y si te vas todos los años o cada año es lo mismo, incluso cada año es menos. Sí. A ver, dice Orlando Gil desata furor en San Lorenzo. Sí, el portero de la Albirroja fue homenajeado en el estadio Günter Bocker del Sportivo San Lorenzo, club en el que dio sus primeros pasos en el fútbol. Estados Unidos y Paraguay aliados por la libertad, dice también La Nación. Queremos ser el mejor socio regional, dice este matutino. Son los principales titulares que trae hoy los diarios. 7:26 en todo el territorio nacional. Bueno, en el ámbito del mundial no hubo ninguna sorpresa, ¿eh? Sí. Mira que los cuatro seleccionados, los cuatro países, en verdad eran los favoritos, ¿verdad? Independientemente de que uno pueda observar, puntualizar y revisar trámites de los partidos, si hubo alguna ayudita o no. Independientemente de eso, estos cuatro seleccionados eran los favoritos en la previa, ¿verdad? El caso de Francia, que el equipo francés no tuvo por lo menos muchas complicaciones para vencerle a su rival, teniendo en cuenta que aparentemente podía haberle hecho más partido, como se dice, de lo que se viene dando a favor de Francia, porque aparentemente Marruecos podría en este caso hacerle más partido a Francia, pero en el segundo tiempo no aguantó Francia, Marruecos. España, Bélgica, en ese aspecto tampoco para decir que le fue fácil a España, pero era el favorito también a ganar. Finalmente le ganó a Bélgica, otro semifinalista. Inglaterra, Noruega. Ahí pasó de todo un poco, ¿verdad? Noruega, incluso después del empate a través de Inglaterra, porque no hay que olvidar que Noruega hizo un golazo abriendo el marcador ante Inglaterra. Después lo empata en una jugada rápida Inglaterra, pero en el 1-1 Noruega convirtió un gol, pareciera que no era falta, y finalmente se anuló el gol a favor de Noruega, y incluso tuvo otra chance de aumentar el marcador Noruega, y después Inglaterra aprovechó una jugada donde el arquero de Noruega no pudo controlar el balón, hizo rebotar, y ahí Bellingham de nuevo aprovecha la jugada y convierte el segundo tanto a favor de los ingleses, ganando Inglaterra 2-1. Pero reitero, en la previa, evidentemente Inglaterra era también la selección favorita de ganar el compromiso. Y Argentina, Suiza, de nuevo Argentina. Le costó mucho a la selección argentina, ¿eh? Todos los partidos le viene costando mucho a Argentina. Mira que Suiza, después del empate, porque le empata Suiza, Suiza iba justamente con todo y se defendió como se suele decir. Gato panza arriba, Argentina. Y nadie habla de eso. Cuando Paraguay defiende nomás, pareciera nomás que alguno reacciona. Pero Argentina era, ya daba pena cómo se defendía Argentina ante Suiza. Incluso el caso de Inglaterra. Inglaterra, Noruega también. Llegó un momento dado donde se defendía mucho el equipo noruego, como así también Inglaterra en un momento dado. Pero Argentina, Suiza, en el 1-1, porque en tiempo normal terminó 1-1 el compromiso, y en el alargue convierte Julián Álvarez un golazo el técnico Scaloni, tuvo que recurrir a López, el centro delantero de Palmeiras. Este le dio el pase y convierte Julián Álvarez un gol, un golazo realmente. Y posteriormente, cuando Suiza iba con la posibilidad de emparejar un contragolpe rápido, Convierte ya cuando iba finalizando el partido Lautaro Martínez. Finalizando el compromiso a favor de la selección argentina 3-1. Ahí estamos viendo por lo menos el resumen del partido a través de Canal 12 TV Max. En este momento, ahí está 1-0 a favor de Argentina. Gol de McAllister de cabeza. Bueno, eso es una gran oportunidad para Suiza, pero aparentemente ya estaba en posición adelantada el jugador suizo. Se le complicó mucho a Argentina de nuevo. Muchos dicen que la expulsión del jugador de Suiza no merecía la tarjeta roja. Y el VAR de nuevo ahí jugó su papel preponderante. Esta es la repetición y después vendrá el empate de Suiza. Empató Suiza. Pierde a un jugador Suiza. Se cuestionó bastante la expulsión. Argentina se defendió impresionantemente en los 90 minutos. En el segundo tiempo, Argentina se defendió prácticamente durante todo el tiempo, como se dice. Pero nadie dice nada. En Argentina es una selección muy ofensiva. Mamó de ese. Pareciera hasta Tacuarí en un momento dado a Argentina. Y bueno, hay que ver si Suiza es una selección que pueda por lo menos calibrarle a la selección argentina como para pensar que Argentina puede salir campeón, ¿verdad? De hecho que puede salir campeón Argentina. Pero hasta este momento yo creo que no jugó todavía Argentina con equipo fuerte, ¿verdad? Bueno, Suiza toca bien. Pero este es el gol del empate. Y fue a los 22 minutos. A los 22 minutos del segundo tiempo convirtió Suiza el empate. Y después ahí está. Bueno, un minuto después prácticamente. Tarjeta amarilla para Paredes, ¿verdad? Y finalmente el jugador de Suiza fue expulsado. La verdad que no sé si yo hasta ahora no entendí esa jugada. Sí, ¿por qué el suizo fue expulsado? Termina el partido 1-1 en tiempo normal. En el alargue de nuevo Argentina pudo encontrar la victoria. Esta es una jugada de Messi que ya está en posición adelantada. Fuera de fuego, como se dice. Porque una jugada que pareciera que iba a aprovechar Messi y cobró offside el asistente.
1: Ni siquiera
0: Fuera de
1: calificó, qué
0: juego.
1: lástima. Tanto me gustó con
0: Sí.
1: Jordania. Messi.
0: Y
1: Atención, qué mal
0: este,
1: centro
0: cuando
1: para
0: iba
1: Lautaro Martínez.
0: finalizando el
1: Pasan
0: partido,
1: todos. Balón adentro.
0: ya
1: Balón
0: prácticamente
1: Señoras y
0: 90
1: señores, se
0: minutos.
1: lo
0: Vamos a
1: pierde
0: escuchar un poco.
1: McAllister. Pura que el desvío, ¿eh? Sí. No, pero además me quedé pensando en el centro de González si estaba adentro o afuera.
2: Yo creo que estaba adentro, ¿eh? A ver. La pelota que pasa, lo bloquean a Lautaro. Es muy difícil determinarlo desde acá. Para mí la rescató. Para mí estaba adentro, ¿eh? Todo válido.
1: Ay, sí, decime.
2: Y efectivamente parecía córner, a ver.
1: Sí, era córner.
2: Sí.
1: La platea se puso de pie, así que patea el arco y que algo pase. ¡Messi va! ¡Messi va! Pateó el arco nomás y algo casi pasa. Lo terminará ganando de cabeza. ¡Va el córner! ¡Va! tijera de Martínez. ¡Taco! Señoras y señores, se lo pierde Lautaro Martínez.
2: Es un riesgo hacerlo así.
1: Señoras y señores, se ha terminado el partido a los 90. Va abriendo por ese lado. Se va adelantando Almada. Almada, Almada ahora sí, le quedó Almada. Ahí saque desde el arco. Ahí va Messi, va. Una. Va Messi, va. Tapó Kubel. Llega González, el buscapié. Ahí está con la pelota. Intenta López. López tocándola para Álvarez. ¡Álvarez! ¡Gol! ¡Gol! De Messi, de una tapada del arquero. Apareció Álvarez, señor Álvarez. Y la clavó en el ángulo para poner la Argentina 2, Suiza 1. Álvarez lo hizo.
0: Golazo.
2: Bueno, el gol que hizo Álvarez contra el Real Madrid fue, creo que en ese mismo sector, recibiendo la pelota.
1: Álvarez quita. Si la cambian, va por otro. Si la cambia, va Messi, va. Y por acá se viene y lo define Almada Messi. Almada Messi elija. Le tiró demasiado. Almada va, rebote y está.
2: Pelota que discutió Julián, le saca Yaca, viene el pase, Almada que acá no puede controlar, se le va larga, puntea la pelota, y ese es también el secreto, puntea la pelota, rebota en el arquero, y Lautaro que venía acompañando, abre el pie.
1: Se entusiasmó, señoras y señores, y acá se terminó el partido, la Argentina.
0: Bueno, ahí está, 3-1 ganó la selección argentina a Suiza. Y es semifinalista de la Copa del Mundo de nuevo. Sí. Bueno, la manera que hizo el gol Julián Álvarez y compañía. Bueno, fue un golazo. Lo que se cuestiona. O sea, que la manera que va definiendo Argentina, la manera que convierte goles. Yo creo que no se puede decir, mira, a pesar de que no tiene categoría, no tiene capacidad la selección argentina, está recibiendo ayuda. Yo creo que vamos a faltar a la verdad. Estos goles que convierte Argentina es de gran valía. Es impresionante, como se dice, la manera que definió Julián Álvarez. Entonces, no se puede, creo que decir, fue un regalito de la FIFA o del VAR, de los árbitros, en este caso, ¿verdad? A mí me parece que en ese sentido Argentina está haciendo mérito suficiente para ir peleando el título y defender el título. Reitero, hay algunos cuestionamientos que se puede entender que hay una ayudita para Argentina, pero reitero, la manera que va definiendo los partidos y los goles que viene convirtiendo Argentina, se nota y se puede entender de que son jugadores de primera categoría. Sí, no es fortuito, ni tampoco, como se suele decir normalmente o vulgarmente, nosotros apaleada. Por eso reitero, si es que es un penal inventado, apenas luego, no puede luego Argentina ni siquiera preparar una jugada de gol, es otra cosa, ¿verdad? Pero primero luego el gol de McAllister, ¿verdad? De cabeza. El centro preciso de Messi, el córner. Impecable McAllister. Y Después, el gol de Julián Álvarez. El pase de López, este jugador de Palmeiras. O sea que Argentina recurrió a la banca de suplente en el 1-1. Con 10 hombres, Suiza le estaba haciendo partido. O sea que puso toda la carne en el asador, como se dice en Argentina. Porque si le es muy fácil, si es que le no va a sacar resultado futbolísticamente, va a recibir ayuda. En este caso, Argentina, y Argentina tiene que ganar sí o sí. Y no mereciendo. Yo creo que me va a faltar a la verdad. Argentina pone de su parte también, ¿verdad? La manera que definió, reitero, Julián Álvarez es un poema. Entonces, ¿dónde está la ayudita ahí? La expulsión, sí, yo particularmente me llama la atención porque supuestamente simuló el jugador. Yo creo que una tarjeta amarilla al Almirón también. Almirón se le aplicó la nueva regla. Primero por simular una jugada, dio una tarjeta amarilla. Y segundo por tapar la boca. Y este jugador número 7 fue expulsado porque simuló. En principio le mostró la tarjeta amarilla a Paredes, el jugador de Argentina. Y después el VAR corrige. Se nota que simuló el jugador suizo. Y este ya tenía una tarjeta amarilla. Y entonces la segunda tarjeta amarilla es expulsión. Así es. Bueno, vamos a ver qué sucede esta semana. Partidazo, me supongo que va a ser. Yo creo que ahora vamos a ver la calibración argentina, porque Inglaterra yo creo que es mucho más equipo que Suiza. Me parece nomás. Bueno, vamos a estar ya nosotros acá con los visitantes. Tenemos visita bien temprano. Rubén Vázquez esta vez quiere marcar, dice, porque en la interna parece que ¿Qué tal, Rubén? ¿Cómo está? Buenos días.
3: Buen día, Luis, para vos, para Evo, a toda la audiencia. Buenos días también acá al compañero Aníbal Rojas. Una mañana fría.
0: Sí.
3: Poquito más de 15 días que entró el invierno, pero entró con todo. Así que Luis
0: Entró con
3: era.
0: todo y también es muy irregular.
3: Sí,
0: Tuvimos
3: porque.
0: nosotros calorcito el viernes, el sábado.
3: El viernes vamos a tener 35 grados, ¿visto? Este
0: No,
3: viernes.
0: no, el viernes pasado ya tuvimos nosotros calor.
3: Sí.
0: Calor húmedo, o sea, todo el piso, cómo se mojaba. El sábado también, y a partir de ayer en horas de la tarde cambió el clima. Vamos a tener temperatura muy baja hoy, mañana, el miércoles. Ya va a ser una especie de veranillo. 26 por ahí ya va a ser otra vez la máxima. Y el viernes 32, casi 33 grados de máxima. Después marca lluvia de nuevo para el sábado.
3: Sábado, marca lluvia otra vez.
0: Marca lluvia. Sí.
3: Para que llegue el frío otra vez.
0: No, con la lluvia no va a bajar la temperatura, si no veo el pronóstico extendido. ¿Qué tal, Aníbal? ¿Cómo está? Buenos días.
4: Buen día, doctor. Buen día a la audiencia. Buen día para todos también. Y acá venimos a acompañar al compañero Rubén Vázquez. Estamos prestos también a lo que requiere el programa.
0: ¿Están ustedes ya preparando para las elecciones municipales, Rubén, eh? Conformando cuadro.
3: Bueno, de vuelta Luis, agradecido por la invitación y mira, estamos trabajando, estamos tratando de aplicar la receta adecuada para organizar bien el equipo.
5: como ya es bien sabido, el 4 de octubre vamos a tener elecciones municipales en donde en todo el país vamos a estar eligiendo intendentes municipales, concejales municipales, y en nuestro caso acá, Coronel Oviedo, nosotros entramos a través de una alianza para pelear por la intendencia y tratar de obtener la mayor cantidad de espacios para la Junta Departamental. Entonces, en ese marco estamos nosotros como una de las opciones para concejal municipal, y estamos tratando de socializar nuestras ideas, nuestros proyectos, nuestros pensamientos, para de esa forma que todo esto pueda ser transformado en políticas públicas una vez estando en el municipio de Coronel Oviedo, en la institución municipal. Entonces tenemos muchas ideas que estamos socializando con la gente, muchos amigos que con el transcurrir de los días, las semanas, se están sumando con nosotros también, y otros que en días más van a estar sumándose también al gran proyecto que estamos llevando adelante. Entonces acá ya no hay secreto, día a día estamos saliendo casa por casa a caminar, a llevar nuestro mensaje, a llevar nuestra propuesta, y de esa forma estamos trabajando. Así que contento acá con el compañero Aníbal, que desde hace semanas atrás se está sumando con nosotros en el plantel de trabajo, otros amigos que van a estar sumándose con el transcurrir de los días también. Así que contento, Luis.
0: Bueno, te sumas al proyecto Rubén Vázquez, Aníbal, ¿eh?
4: Sí, así mismo, doctor. Después de las internas partidarias culminadas y no quedando en la lista definitiva para las generales de octubre, hemos decidido como equipo acompañarle acá al compañero Rubén Vázquez en su proyecto. Nos sentamos a conversar. Él nos comentó la idea que él tiene a través de su candidatura y le damos la confianza y le agradecemos también que se haya acercado a nuestro equipo para que podamos conformar, ampliar más su equipo y dar lo que corresponda como ayuda de nuestro lado, ¿verdad? Pero estamos prestos en su candidatura y la de Rosana para que podamos ser gobierno en octubre y para que Rubén Vázquez también pueda ocupar una banca en la Junta.
0: ¿Cuál es la coincidencia con Rubén, Aníbal?
4: Y con Rubén, Luis, nosotros tenemos coincidencias de pensamientos políticos, criterios humanos, y también tenemos algunos puntos personales que nos hacen coincidir en muchos aspectos, y por eso creo que no fue ni siquiera una charla extendida donde nosotros nos sentamos a conversar para que yo me integre a su equipo, porque como él y yo tenemos raíces bien profundas de la campaña, como se dice, compartimos la misma vida prácticamente, y entonces creo que él también, yo le veo como un actor político muy sincero, muy equilibrado en sus discursos, en su andar político, así como nosotros en días anteriores habíamos mencionado el criterio que uno lleva, siempre tiene que tratar de mantener sea cual fuese el escenario, y creo que Rubén lo mantiene desde los días y momentos que yo le he conocido a nivel público, ¿verdad? Y yo también me quiero mantener en ese margen, que me quiero unir al equipo que tenga el criterio que nosotros veníamos manejando como persona, familia y equipo político. Y esas son las coincidencias que me han llevado a apoyarle en su candidatura para este periodo, Luis.
0: Ahora sí, las internas, Rubén, ¿vos te preparaste para clasificar? ¿O qué pasó contigo? Porque vos estás haciendo un proceso interesante en cuestiones políticas dentro de la oposición, y de hecho que se habló siempre de tu candidatura para cargo ejecutivo. Yo recuerdo que se habló incluso de la posibilidad de ser candidato a gobernador, de intendente ni qué decir, y sin embargo en la interna están 9, ¿verdad? ¿Qué pasó ahí? ¿Te dejaste estar o cómo es el tema? Porque ustedes, que siempre están dentro del escenario y cuando se barajan los nombres y siempre saltan los nombres de ustedes, es una vara que ustedes no pueden descuidar. Si ustedes descuidan, ya saben lo que les espera. Por eso a mí me sorprende. Yo te dije incluso en privado, ¿qué pasa contigo? No, no. Mira, casi no entraste.
5: Y bueno, Luis, yo creo que cada situación tiene su explicación y tenemos que ser autocríticos también. Yo cuando ocurre algo, nunca trato de declararme inocente. Cuando hay errores que por lo menos pasa directamente por mis decisiones, ¿verdad? Entonces, ocurre que yo tomé una decisión de cuando empezamos a conformar los comandos. Le dije a los amigos, no porque estaba relajado, estaba seguro, pero sí le dije a los coordinadores de cada local electoral, vamos a dejar la brigada para las elecciones de octubre. Entonces, estas elecciones vamos a competir valiéndonos estrictamente por los compañeros dirigentes que trabajan en cada local electoral, ¿verdad? Entonces, nosotros cometimos ese error. Yo no le culpo a nadie, asumo personalmente ese error, porque fui yo quien propuso y los amigos que por lo menos no llegaron a decirme nada también. Pero
0: es una cuestión que pasó. Pero vos no esperabas el resultado, o no. Porque una cosa es manejar más o menos los números y bueno, es que te dan los números,
5: no
0: clasificas y ya está, así como hizo Alfaro en la fase clasificatoria. Nosotros nos plagueamos un montón, pero los números les favorecía y clasificamos para la siguiente ronda. Y si es que vos estabas solamente como para clasificar entre los 12, es una cosa. Y otra cosa es que, como se suele decir, el caché de ustedes se cuida, ¿verdad?
5: Y realmente, Luis, no nosotros calculamos estar entre los primeros tres más votados, ¿verdad? Eso fue la planificación que hicimos. Entonces, cometimos ese error. Entonces, por lo menos yo asumo eso. Volvimos a evaluar entre los amigos del equipo. Entonces, yo públicamente les pedí disculpas también por eso, porque fue una decisión que pasó estrictamente por mi persona. Y bueno, ahora el partido empieza 0-0 de vuelta y sí. Estamos para corregir los errores. Estamos recibiendo la adhesión de muchos amigos de cada rincón de Coronel Oviedo. Entonces, ahora ya no hay relax. Estamos casa por casa ya desde ahora, Luis, recorriendo. Tuvimos un fin de semana. El sábado, ayer, fin, dos días muy intensos de recorrida, de visitas, de acuerdos que estamos haciendo. Entonces queremos dar lo mejor de nosotros, pero siempre en el marco del respeto, la humildad y siempre tratando de aportar las mejores ideas, los mejores proyectos. Es así que por lo menos acá con el compañero Aníbal coincidimos en muchas de las iniciativas que yo voy llevando.
0: Pero te das cuenta que las intenciones de voto, vos tenés que tener una estructura para materializar.
5: Sí.
0: Entonces vos creo que te autoconfiaste. Vos sabés que yo te... por lo menos por única voy a decir. Vos ni siquiera ya querías venir en los medios. Vos te magnificaste, Rubén. Yo te conozco desde hace 30 años que nosotros nos conocemos. Vos te autoconfiaste. Yo te dije, ¿tenés tu equipo para el día? No, ay, a ver, 1500 votos voy a alzar, me dijiste. Sí.
5: Entonces, teníamos un equipo para alzar realmente.
0: ¿Estuve de acuerdo o no estuve de acuerdo? Eso no me quiero que me digas.
5: Sí, sí, Luis. Por sí. Eso te digo, yo públicamente pedí disculpas a los amigos de mi equipo porque yo fui la persona quien les dijo, vamos a dejar esto, vamos a hacer así.
0: ¿Y por qué? Porque te autoconfiaste, ¿verdad? Porque vos me dijiste, 1500 votos mínimo voy a alzar, me dijiste. Y tener peor equipo para alzar eso. Pero la intención de voto, yo la encuesta de cabeza, yo estoy detrás de Campuzano, me dijiste. Campuzano tuvo 271 votos. ¿Te das cuenta que no es así como? Entonces, a lo mejor a ustedes les sirve como una lección. O sea que podés tener una intención de voto importante, pero tenés que tratar de materializar eso con una estructura, teniendo en cuenta que está el voto preferencial de por medio. Ahora, si era lista cerrada, no hay problema. Porque ahí se iba a trabajar más por la lista.
5: Sí.
0: Y tu gente, de las intenciones de voto que tendés, posiblemente iba a materializar por esa lista. Pero como que entra a tallar el voto preferencial, los dos se trabajan. Y además, nosotros pues hace rato que estamos en esto, Rubén, y yo no creía luego que el PLR iba a participar mucho. Porque con el criterio que vos me decís, como un 1500 votos piso que vos tenés, tendría que haber una participación del 45%. ¿Y cuánto por ciento ustedes llegaron ahora al
4: 28, casi 30. 30.
0: Con 45% no hay problema?
5: Sí.
0: Puede haber gente que va a alzar esa cantidad de votos. ¿Cuántos votos obtuvo el de mayor votante?
3: 700 o
4: Ochocientos y algo tuvo Marcial. 790
0: El
4: el segundo.
0: 50% menos de lo que vos indicaste. O sea que no. Este sistema es peculiar.
4: Tiene sus mecanismos que muchas veces
0: Tiene
4: parece que no
0: muchos
4: aplica a la
0: detalles no
4: realidad.
0: menores. Y no, tampoco te asegura que vos si tenés una buena estructura y si tu estructura no está adiestrada, tampoco asegura. Mirá que acá dentro de la ANR, por ejemplo, no te voy a decir. Hubieron gente que movieron 1500 personas. Así. Pero de pe a pa. Y termina teniendo 800 votos. ¿Qué pasó ahí? ¿Verdad? ¿Cómo vos vas a manejar 1500 personas bien ordenadas? Es como si fuera. Vos estás llevando una tropa, como se dice, ¿verdad? 1500 personas en una tropa va. Y te hace entender de que esa tropa va a ir donde se le indica. Pero una fuga de 700 votos. O sea que te das cuenta que organizando detalladamente y descuidando posiblemente algunos puntitos, a lo mejor se te escapa también. ¿Cómo vas a encarar esta elección, Rubén?
5: Y mira, nosotros desde el Vamos estamos ya trabajando en la parte de la organización, porque la organización fue uno de los factores que no tuvimos como prioridad para la interna, Luis. Entonces, para estas elecciones generales, yo te comento que esta semana, por ejemplo, nosotros ya vamos a estar teniendo capacitaciones. Capacitaciones, planificaciones. El día jueves vamos a tener un gran encuentro donde queremos capacitar a los que van a hacer un poco su primera batalla en el campo electoral trabajando en política, ¿verdad? Porque es importante mencionar que muchos amigos quienes para este segundo tiempo se van sumando son nuevos, no son de la dirigencia tradicional, y es importante cuidar cada detalle para que, si de repente nosotros tenemos la intención de levantar 2.500, 3.000 votos, podamos por lo menos llegar a un 90, 95%, ¿verdad? Y otro aspecto también, Luis, que nosotros nos dimos cuenta es que no podemos delegar todo el trabajo electoral a la dirigencia. Necesitamos estar vinculado, conectado también con la gente. Por ejemplo, yo me di cuenta, me percaté de varios errores. Tenía, por ejemplo, un amigo que es muy guapo. Él siempre tiene 40, 30, 40 personas detrás de él, y él me decía, acá digo, ayuda, ya haya visita a mí, mi amigo, fuera, ¿ves? Entonces, yo vine también en un proceso justo cuando, 15 días antes por ahí, llegó nuestro barco, nació nuestra hija, y le dije al amigo, esto pues tan descaro, y te mandé y cuapo, y le dije. Y justamente ayer se fue a visitarme en casa y me estaba comentando que algunos le dijeron que en la máquina no encontró mi foto, le costó votar, entonces no pudimos capitalizar. Entonces es
0: historia, ¿verdad?
5: Es importante, creo yo, tener el contacto mano a mano también con los votantes, con la mayor cantidad posible. Hay una cantidad que mueve la dirigencia y hay una cantidad que quiere estar vinculado, conectado, quiere tener un trato mano a mano también con el candidato. Entonces son errores, son cuestiones que por lo menos de acuerdo a toda nuestra posibilidad desde ahora estamos tratando de corregir y cumplir un buen desempeño dentro de este proceso electoral para que podamos tener un resultado positivo el 4 de octubre, Luis.
0: Porque está el proyecto que a lo mejor va a realizar capacitaciones, que todos los que van a integrar posiblemente la mesa. Pero los candidatos a concejales también tienen que tener su propia agenda.
3: Claro.
0: ¿Eso fue el tema?
3: No, yo me refiero justamente a una capacitación. Nosotros vamos a estar trabajando directamente con las personas que van a estar vinculados a la candidatura a concejal de Rubén Vázquez. Por supuesto, esa gente también están trabajando para nuestra candidata a intendente, Rosana Abogado. Entonces, por lo menos nosotros de nuestra parte queremos darle a ella la tranquilidad que desde el vamos estamos tratando de cuidar ya detalles, errores que cometimos, ¿verdad? Entonces muchas veces los errores son oportunidades también, veo yo como una oportunidad, porque ahora estamos a tiempo de pulir y corregir ciertos errores que se dieron en el primer tiempo del partido, ¿verdad? Y siempre es importante también conversar con la gente, hablar de las ideas, los proyectos que tenemos, porque mucha gente hace la crítica también por los actores políticos que hablan de su partido, hablan de su líder y ni siquiera tienen proyectos para la ciudadanía, teniendo en cuenta que hay muchos flagelos dentro de nuestra sociedad y que es imperiosa la necesidad de implementar políticas públicas para tratar de mejorar muchas situaciones en nuestra ciudad, Luis.
0: Bueno, en línea general, lo que dejó para vos las internas, Aníbal, tu reflexión.
4: Y realmente mi primera incursión fuerte en política, Coronel Oviedo, y me quedó bastante claro el escenario político, cómo se maneja. Así como acabaste de decir, por más que tenga muy buena intención de voto, tenés que tener una estructura bien comprometida que sepa manejar los detalles de estas elecciones para que se pueda capitalizar los votos. Ese es el aprendizaje que yo saqué de esta interna, ¿verdad? Por más que se trabaje mucho, tengas trabajo de campo, necesitas una estructura fuerte que trabaje contigo para que se pueda traer los votos y capitalizar eso. Eso es lo, esa enseñanza es lo que me deja. Y también encontramos mucha gente que particularmente que no busca el bien común de la sociedad, sino que busca solamente aprovechar el momento político que hay, ¿verdad? Encontramos muchas personas también de eso. De hecho,
0: hay mucho profesionalismo también dentro del interno liberal. Y no solamente dentro del Partido Colorado sucede.
4: Y hoy en día se maneja ya también un porcentaje fuerte de profesionalismo dentro del partido, ya sea económicamente o en otros aspectos, ¿verdad? Pero estamos ahí, seguimos creyendo en nuestras ideales, en nuestros principios. Y como somos hombres de política y de partido, no vamos a retroceder, vamos a estar mucho más fuertes. Ahora aprendimos bastante. Si queremos estar y si queremos ser, tenemos que, este es el momento de estar mucho más fuerte al lado del partido y acá del compañero Rubén, que con ellos seguramente voy a aprender mucho más de cómo se maneja una campaña política, una campaña electoral, y eso va a ser un aprendizaje muy, muy bueno para mí. Por eso le agradezco otra vez públicamente a él que se hayan acordado de mi persona, porque no es fácil incorporarle a una persona que tuvo 138 votos, es como si fuese que no sumaría tanto, ¿verdad? Pero sin embargo ellos se acercaron con su equipo y me hicieron parte, y eso me pone muy feliz y contento también.
0: De hecho, que del momento que seguís es una señal. A pesar de tantas cosas que probablemente pudiste observar, Seguís latente, ¿verdad?
4: Sí.
0: Por el camino probablemente o dentro de lo que fue este proceso, a lo mejor muchas cosas puede ser de que te decepciones, ¿verdad? Pero no obstante, seguís batallando y yo creo que eso es una señal de eso. O seguís estando en la cancha.
4: Claro. De
0: Sí.
4: hecho que nosotros todavía no terminábamos, no terminó todavía el día electoral y nosotros ya sabíamos qué es lo que tenemos que tener para encarar otras elecciones. Nosotros ni siquiera nunca pasó por nuestra cabeza, por la cabeza de mis familiares, que no, este no da, este es algo muy muy fuerte para que nosotros podamos seguirnos. Nosotros ahí mismo aprendimos qué es lo que necesitamos para si queremos ser alguien dentro de la política, y a partir de ese mismo día nosotros ya estábamos trabajando por una próxima candidatura más adelante, ¿verdad? No nos bajamos jamás.
0: ¿Por qué le cuesta últimamente que el afiliado liberal se despierte a nivel? Que tenga esa intención de ir a votar. Porque yo ya formé parte del proceso electoral, recuerdo, ¿verdad? Hace un buen tiempo. Que el liberal, muchos liberales esperaban nomás ya el día de la votación para ir a votar. No, no importa si le va a ir a decir cosas, le va a ir a llevar. Jacuaya, oye, imagínate, nos vamos a votar. Y hoy día creo que es diferente. Hay votantes que esperan. Si es que no se le visita, no se va. O sea que no hay más esa convicción. No, no sé. Es una tendencia. Se copia un poco de lo que es el Partido Colorado. Pues lo que pasa es que el Partido Colorado es un partido de masa como el Partido Liberal. Y para decir de que todos van condicionados, no cierra. No todos los colorados que van a votar van de manera condicionada.
4: No, no,
0: Porque si es así, pues no van a participar esa cantidad. Es imposible, creo que matemáticamente es imposible. Si es que vas a multiplicar y sumar, te va a salir, pero no sé cuántos millones.
4: sí.
0: O sea que eso te da la pauta de que muchos que van a votar probablemente por la persona o van a votar porque es colorado. El liberal, no sé qué les sucede. Porque yo parto nomás de la base. Si vos sos opositor, pues yo me pongo en el lugar de ustedes. Si vos sos opositor, vos no podés luego también dar demasiada vuelta. Si vos querés, si vos sabés tu situación, vos no estás en el poder. Si vas a estar en el poder, tenés que participar. Y si vas a participar, condiciona. Y si no te da, no te vas. Entonces va a ser difícil. Yo creo que va a ser mucho más difícil. Yo no te digo que no van a llegar, pero va a ser mucho más difícil. Tiene que haber por lo menos un 80-20. O 90-10. Pero si me dices 50-50 o 60-40, no sé el por qué sucede eso dentro del Partido Liberal. Porque reitero, yo no sé. Anteriormente las personas adultas nomás se iban a votar. Hoy día hay una edad etaria dentro del PLRA también que está en lo mismo, que le cuesta ir a votar en las internas. Porque el PLRA, de un tiempo a esta parte, le cuesta mucho ir a votar en las internas.
4: Sí. Mira, doctor, yo te puedo hablar desde mi experiencia que tuve y mi pensamiento de que vengo incursionando en la política. De los 1.653.000 afiliados, para mí que tuvo el padrón actualizado del PLRA, de los cuales solamente el 13% es menos de 25 años. Ahí
0: Sí.
4: también condiciona mucho la participación de la gente adulta, ¿verdad? Porque la mayoría tiene 50, entre 80 años para arriba. Entonces cuesta más moverle a esa gente en las internas partidarias, porque nosotros no somos partido de gobierno, somos opositor, y muchas veces no hay esa algarabía, esa caracú para que la gente quiera participar. A mí me pasó algo muy curioso. personas que yo le hice su traslado de otros departamentos que ya viven hace años en Coronel Oviedo, que estaban comprometidos con la causa, con la candidatura.

0: O a la gente le importa un carajo lo que pasa en nuestra sociedad, ¿verdad? No, yo no sé si la gente está anestesiada de ese lado. No encuentro la explicación lógica del por qué. Porque esa es la realidad en que yo me encontré, ¿verdad? Hay gente que ni sabía, que ni sabe que hay 12 concejales en Coronel Oviedo, que va a ser ya otra vez este octubre elecciones de intendentes. Nada, ¿verdad? Mucho menos las autoridades partidarias, elecciones partidarias. Ese luego
1: No.
0: también le hoy cumplía para irte a la gente preocupada en el momento de votar. Porque la gente hacía en una gran mayoría intendente, concejal y si se toca el presidente del partido, pues uy, que la máquina de los votos pase un chorizo de candidato que tiene que elegir un Ñemondillo y la gente era. Y creo que también pasa mucho por el criterio político que nosotros tuvimos como 15 años un modelo de gestión, un modelo de manejo desde el partido, ¿verdad? Que ese papá, el que siempre mande uno, sea cual sea el partido, no, nunca trae buenos resultados, ¿verdad? Creo que el fanatismo, el fervor del afiliado liberal se perdió mucho en estos 3 periodos de mandato del señor Efraín Alegre, ¿verdad? Yo no le culpo, pero al fin y al cabo somos los afiliados, no los que le pusimos ahí como presidente del partido, ¿verdad? En ese periodo creo que nosotros ni siquiera escuchábamos nuestra polca, nuestra identidad como partido, y los jóvenes que crecieron en ese tiempo, en ese lapso, ni siquiera se afiliaron, se dejaron de hacer también trabajo partidario en gran parte del país, y yo atribuiría a esos aspectos principales como el hoy en día Deña Caracubí y el afiliado liberal, doctor.
1: En teoría, probablemente muchos esperan para que la gente vayan a votar nomás, ¿verdad? Y porque a mí me llamó la atención que ustedes eligieron también autoridades partidarias.
0: Sí.
1: Y cuando hay candidatura de autoridades partidarias, pues se mueve más la masa. Definitivamente se mueve más. Primero le ustedes aumentaron de 1 a 11 acá, presidente de comité.
0: Sí.
1: Y en teoría, pues ellos tienen que trabajar también por su candidatura. Y después están los miembros, en fin, está el tema para representante departamental del directorio,
0: Convencionales,
1: convencionales,
0: convencional, juventud.
1: y que participe con ese porcentaje nomás, no sé, ¿cómo piensan ustedes despertarle a su correligionario? Legalmente, porque en serio, a no ser que ustedes me demuestren lo contrario, ¿verdad? Porque si es una elección partidaria, una elección de renovación de autoridad partidaria, pues siempre mueve más a la masa.
0: Luis, ñandero siempre ñane sincero. Y cuando algo está mal, cuando la gente ve que no está funcionando algo como debería de funcionar, o cuando no se está procediendo como tal, la gente pierde la credibilidad en las clases políticas. Y probablemente yo soy una persona que siempre trato de hacer una autocrítica y siempre trato de partir por mi persona, ¿verdad? Y lo que yo encuentro es que se ha perdido en gran medida la confianza. A pobre quiebre liberal la veía ya. Porque algunos, por ejemplo, dos güero vía de inmóvil y catujaña en el objetivo Guazú. Y muchos de nuestros amigos actores del propio partido llevan la misma práctica que otros partidos que están en función de gobierno. Ni siquiera tienen ideas, proyectos, pero quieren estar. Entonces, si queremos estar, tiene que ser por algo. Y tenemos que hablar con la gente, tenemos que volver a animarle. Nosotros eso estamos tratando de hacer ahora. Entonces, yo le digo a los amigos dirigentes, vamos a te voy a comentar nomás una anécdota. Ay, potamos, y arebe, me dijo un señor. ¿Por qué pues ya os seis? Porque ahora hay más pesas, pesas, pesas, oye, por el trabajo. Entonces, ajá, pues en almacén, estaba en un almacén el señor y le seguimos. Nos fuimos hasta su casa y le escuchamos, y tiene razón. Entonces yo le pedí disculpas al señor en nombre del partido. Ya ser tapayoico.

0: Pero ahora, por ejemplo, el liberal, el paraguayo de bien, tenemos una oportunidad. Pero esta oportunidad no es para hacerle perder a un partido. Esta oportunidad no es para hacerle perder a una persona, sino esta oportunidad es para construir un nuevo proceso, para tratar de cambiar un modelo que hace 35 años casi que está en función de poder y que la gente se plaguea día a día. No hay esto, no hay esto, no hay esto, no hay esto. Entonces, si la gente quiere cambio, a una vez la gente nos quiere instalar eso que todos somos petencia pan de hoy. Pero nosotros hace 35 años que no estamos teniendo la lapicera para tomar las decisiones y las acciones que pueda transformar Coronel Oviedo. Entonces, hay que ser autocrítico y entender los momentos y las situaciones y pedir disculpas si es necesario y bajar las ideas. Bueno, ¿y para qué quieren estar? Bueno, hoy nosotros con Aníbal coincidimos unos puntos, es que hay que reactivar la economía de Coronel Oviedo. ¿Y cómo podemos hacer? Él tenía algunos proyectos, unificamos un proyecto y creemos que Coronel Oviedo puede ser un centro de exposición, comercialización y consumo de productos para que podamos reactivar. Los recursos naturales siempre van a ser el capital más importante para reactivar la economía, Luis. Perdimos nosotros eso porque la línea de calidad de suelo perde y capital de trabajo ya no va a ser con desmotadoras, capital de trabajo ya no va a ser con aserraderos porque esos recursos ya perdimos todo. Entonces hay que plantear algo. ¿Qué tenemos hoy como oportunidades? Yo le dije a Aníbal, nosotros tenemos como oportunidad de Coronel Oviedo que 80 a 90 mil personas que no son de Coronel Oviedo están cruzando por Coronel Oviedo y nosotros no les ofrecemos nada. Imagínate un poco. 80 a 90 mil personas que no son de Oviedo cruzan por Coronel Oviedo. Entonces nosotros tenemos que aprovechar y por ahí te digo y contar la obra AVE, pero eso hay que aprovechar también para generar recursos. Entonces nosotros vamos a partir del campo generando otra vez producción. Y cuando se habla de la producción, la gente siempre dice, pero mercado es el problema. Nosotros nunca vamos a tener mercado si estas 504 familias que hoy figuran como productores en Coronel Oviedo trabajan, vamos a tener mercado seguro porque vivimos en una región estratégica. Coronel Oviedo está situado en una región estratégica. Entonces, estamos trabajando acá con Daniel, pues no lo mitas ahí, no, no, nosotros ahora estamos diseñando, ahora estamos sumando 1 más 2 PEA. Y a esto le agregamos el proyecto Capital Semilla, Luis. El proyecto Capital Semilla es un proyecto que nosotros queremos llevar adelante a través de la Junta, la Intendencia, a través de los términos jurídicos que de repente le faculta al municipio como dueño de las políticas públicas que se debe desarrollar dentro de un municipio, firmar un convenio con el Banco de Fomento para que a través de una dirección de empleo y bienestar los créditos sean accesibles para los diferentes emprendedores, ya sean jóvenes o mayores que tenemos en Coronel Oviedo, y así generar oportunidades. Entonces nosotros tenemos muchas ideas positivas, muchos proyectos que queremos ofrecer a la ciudadanía en el marco del respeto y la humildad. Hoy en día, la semana pasada tuvimos nuestro primer encuentro con el intendente municipal en donde le presentamos nuestro proyecto de rehabilitación para personas con adicciones. Entonces, si la gente nos pregunta, ¿pero cuál es el proyecto mío? ¿Cómo, Luis? Y queremos hacer para el bienestar de los ovetenses. Oriundas aeroganas de las elecciones. Queremos que los ovetenses ganen a través de nuestra presencia en la institución. Entonces, muy agradecido acá al compañero Aníbal por tomar la decisión de apoyarnos y agradecer también a los demás amigos que se están sumando y que se
1: ¿Quiénes más
0: van.
1: se suman?
0: Y el jueves por ahí vamos a dar el anuncio oficial, creo que ayer por ahí ya se vio en mis redes que uno de los amigos ya se están acercando, otros por
1: ¿Quién, por
0: cuestión.
1: ejemplo? ¿Te apareció ayer tus redes?
0: Ayer, por ejemplo, estuvo visitándome el compañero Iván.
1: Santos, sí.
0: Sí, y otro amigo que el jueves le vamos a presentar y que después de ese día vamos a estar oficializando por respeto a él y su familia. Vamos a estar presentando también que se suma también a nuestro proyecto por la confianza, por por la seguridad que muchos amigos tienen con nosotros, que nosotros no entramos para ganarle a fulanito o para tener un espacio de poder para hacer viroreí, sino nosotros queremos construir con fe, con esperanza y con seriedad, Luis.
1: Ahora sí, vos tenés, me supongo que sos consciente, tenés que moverle a un segmento de electores dentro de tu partido, ¿verdad? De hecho, que hoy día con el tema del padrón nacional, donde el padrón que se va a utilizar es del registro cívico permanente, ¿verdad? Que están los independientes, los que tienen partido, todo eso. Pero acá las internas del Partido Liberal dejó que hay cúpula. Y esas cúpulas tiene un piso y un techo de electores que manejan. Entonces hay que ver cómo maneja. Maneja bien, maneja mal, pero maneja. Y figura como la tuya, Rubén, si no le hace reaccionar a ese segmento de gente que quiere ir a votar, pero también no quiere ir a votar. Es lo mismo todo eso. Y si gente de tu partido no encuentra en vos una confianza, yo no quiero ni imaginarme las otras figuras. Yo no sé por qué vos no le haces reaccionar a tu correligionario. En serio, porque no confía también en vos. Porque, ¿qué es lo que van a decir por vos? Que vos estás en grandes negociados, de que a vos demasiado bien se te va porque sos ahora concejal departamental, ¿no? Vos sos producto de los golpes de la vida. Así es. Pero sin embargo, que no le hace reaccionar a tu gente, a tu correligionario. Por eso digo, hay que ver acá el por qué le cuesta tanto a los liberales ir a participar en las elecciones.
0: Vos sabés, Luis, que hoy en día, por ejemplo, las elecciones ya no son como antes. Hay una diversidad de cuestiones que hoy en día, por ejemplo, el actor político debe aplicar para tratar de capitalizar todo eso que estás mencionando. Y con el transcurrir del tiempo, yo aprendí muchas cosas también. Por lo menos en ciertos momentos yo me sentía muy seguro de lo que venía construyendo como persona, como actor político. Pero no es suficiente. Hay que aplicar ciertos...
1: ¿Vos sabías, Rubén, que muchos de tus correligionarios no te conocen todavía?
0: Sí.
1: Y vos no manejas eso. No, vos, si te vas a dar el gusto a los perros, te vas a esconder.
0: Sí.
1: Y es un error de tu parte. Vos, no vayan a pensar porque vos llegas a la Junta Departamental, todo el mundo te conoce.
0: ¿Sabes dónde aprendí eso? Sí, el sí. Sábado. Sí. El sábado hicimos una recorrida. Yo entré 5 años entré en la escuela.
1: Entonces,
0: ¿vos costalera?
1: No le escuchás a la gente. Eso te, yo sé que te indicaron eso.
0: No, escúchame un ratito, sí. Diego Calucha. Sí. Disculpame. El sábado, Luis, yo entré 5 años en la escuela costalera, primer grado, segundo, tercero, cuarto, quinto. Colegio hay que 6 años. Entonces el sábado me invitan los amigos, amigas de costalera. Yo ya corré mío.
1: Sí.
0: Entonces, Aníbal los oí. ¿Dónde aparece? Apareció otra actividad para Aníbal. Entonces recorrimos y ponerle que llegamos a 40 casas. En 15 casas me conocían.
1: En 25 no.
0: Sí. Entonces, hoy trabajo una. Hay que visitar, llegar la gente. Entonces, cada día, Luis, yo vuelvo a reiterar, cada día es una oportunidad para corregir errores. En política, yo puedo decir hoy, no, hay que relajarse, hay que trabajar, hay que construir. Entonces, en base a todas estas experiencias, nosotros hoy estamos acá firme, convencido que cada hora, cada minuto, cada día es una oportunidad para construir y corregir un poquito errores que con el transcurrir de los días, los tiempos también cometemos, y no estar muy seguro de algo. Siempre hay que analizar 2, 3, 4, 5 y si es posible 10 veces. Entonces estamos en eso, Luis, y lo bueno es que
1: aprovechar al máximo de vacaciones de invierno, porque vos sos profesor, entonces Mejor tener
0: Y por
1: también tu
0: eso,
1: compromiso.
0: por
1: Ojo,
0: eso lo
1: comienza la
0: que,
1: vacación de invierno.
0: por eso hoy, acá por ejemplo, es el segundo medio que ya estamos visitando hoy. Amanecimos trabajando. Estar en un medio de comunicación es más que importante. La vez pasada, por ejemplo, te voy a comentar una anécdota. Estuvimos en la casa de la familia Portillo de ¿cómo se llama? Costa Varela, puede ser.
2: Costa Varela, sí.
0: Y estamos hablando ahí con el señor. Después pasé a saludar a la señora que estaba en el fondo. Y dice: señor, no en duda, Luis, programa, pues. Se, siempre nos enduja y dice: vos, ángaro y cuadra primera vez, dice. Entonces te das cuenta, Luis, que esto es la suma de una diversidad de cuestiones. Yo por eso siempre valoro y agradezco. Una vez ese yumimina y a una vez parece que creemos que lo que podemos hacer otro lado es más que importante. Y todo suma, es importante. Entonces, aprovecho también de.
1: Aparecía mucho para la Junta Departamental, para la Junta Municipal. O sea que yo tampoco voy a andar diciendo así detalladamente lo que nosotros manejamos ahora, pero nosotros tenemos datos de que mucha gente no lo conoce todavía. El mismo problema tuvo Elio Castro dentro de la ANR. O sea que ese tema de crecer en medio de la gente, así que vos no te das cuenta a veces, y de estar dentro de lo que es de la sociedad en sí, es importante. Es importante, a pesar de que mucha gente dirá, bueno, pero no se nota, pero se nota, se nota. Cuesta un poco más cuando uno viene de una cierta distancia.
0: Así mismo.
1: Cuesta más. A pesar de que mucha gente no va a querer creer eso. Pero es increíble. Nosotros hacíamos un sondeo lo de Elvio y de 10, 5 no lo conocía todavía. Conté que es una buena figura, ¿eh? Y conté que ya hizo un proceso largo.
2: Y con todo lo que movió,
1: Y con todo lo que
2: otra
1: movió. 5 no lo conocía todavía de 10. Por eso los programas sociales son importantes. Fíjense nomás ustedes quiénes formaban parte de los programas sociales. De 10, 8 le conoce. De 10, 8 le conoce. Y eso es fundamental. O sea que la EYCUAITIJA, bueno, de ahí lo estamos también de, pero
0: un
1: es un es, es una es un
0: elemento
1: elemento,
0: positivo.
1: un elemento positivo. Bueno, Aníbal, ¿quieres agregar algo más esta mañana? Te agradezco que hayas venido, ¿eh?
2: No, muchas gracias a vos, Luis. Como mencionó acá Rubén, un espacio como esto para un candidato es oro, agua en el desierto, porque te hace llegar a mucha gente que al menos en persona no podés visitar todavía. Y nada, estoy feliz y contento por incorporarme acá en el equipo de concejal Rubén para este objetivo personal que él tiene y también como partido para la candidatura de Rosana a la intendencia. Y para mí oficialmente nunca lo terminó las elecciones, sino que continuamos solamente en otro barco, ¿verdad? Así que muy agradecido, muy contento y vamos a hacernos conocer más en el transcurso de estos años.
1: A lo más, Rubén.
0: Abu, se tiene mensaje. Vamos a mandar a la radio, ver Luis, la saludo. Cuando no había celular.
1: No, más con mi te pero la gente me saluda a la radio.
0: No, y es espectacular el amigo Claudio Lino me dice, se saluda a mí que radio me dice. Así que querido Claudio Lino, mi hermano querido, un
1: Pechito
0: saludo.
1: también te saluda, pues, no está ahí, ya, pero vos estás ahí, Pechito. Está el candidato Pechito, o sea.
0: ¿En serio?
1: Malicia, no está mal lo visitado acá. Algo ya se cañó mi de hoy y pues allá.
0: No, él estuvo operando conmigo el día de.
1: Otavio. ¿Dónde votó?
0: O sea, acaba de hacerla y cuál la botas, de Juan Ángel Benítez. Saludo al amigo
1: Pechito, o sea.
0: Claudio Lino y a todos los amigos quienes están siguiendo el programa. Hoy vamos a estar trabajando con el Ovido. Mañana amanecemos en la zona de Genaro Romero. Así es que a full full vamos a aprovechar las vacaciones. Vamos a estar llegando, visitando, socializando ideas y pensamientos con nuestra gente, Luis. Así que agradecer de sobremanera este espacio al compañero Aníbal por acompañarme. Y vamos a estar trabajando tratando de construir un proceso fuerte. Lista 123 es nuestra lista, Rosana Abogado, intendente, Rubén Vázquez, la opción 9. Para ganar el partido hay que meter goles, entonces dependemos de la opción 9, así que toda la gente a apostar por la opción 9.
1: ¿De la centro delantero, Ina?
0: Sí, señor.
1: Está bien, ahí enseguida se suma el diputado Usar.
0: Acá llega el diputado.
1: Vicepresidente del directorio.
0: Tu chao mandás hasta ahí plata.
1: Ahí dice, increíble Rubén. Mine su vez, por lo menos hemos vos de ir un zamba y no reaccionar con tipo. Y vamos a ver si reaccionaste esta vez. Vos no dimensionaste todavía esto, Rubén. Los perros, ¿cuándo te vas a decir así como yo te estoy diciendo?
0: De hecho, que así como yo mencioné recién, yo le pedí disculpas a los amigos porque fue un error tal vez infantil de mi parte, por ejemplo, que planteamos algunas estrategias que están totalmente desacertadas, pero ahora tenemos la oportunidad y a tiempo ya, por lo menos esta semana, vamos a tener nuestra primera actividad de organización, de planificación de todo lo que va a ser este proceso. Y de esa forma tratar de llegar con mucho éxito para lograr los objetivos esperados tanto para la intendencia y la junta municipal.
1: Gracias, Rubén.
0: Gracias a vos por la invitación, Luis.
1: Rubén Vázquez, Aníbal Rojas, con nosotros en nuestra mañana informativa. 8:34 en toda la República del Paraguay. Vamos a recibirle ya rápidamente al diputado nacional, doctor Antonio Busarquis, actual vicepresidente del directorio del Partido Liberal Radical Auténtico, para conversar un poco. Teniendo en cuenta el aniversario 139 del Partido Liberal Radical Auténtico, que cumplió el 10 de julio, ¿verdad? No sé si se puede decir que hasta ahora le cuesta al Partido Liberal o a los Shobu festejar un 10 de julio que un 18 de octubre, ¿verdad? Pero estuvo de aniversario el Partido Liberal. De hecho, que nosotros conversamos con el diputado Busarquis en su calidad de... Allá puedes irte, por favor, ahí en el otro micrófono, por favor. Estuvimos conversando con él por el aniversario 139 por teléfono y ahora estamos en estudio para compartir un poco con él todo lo pormenor en el tema político. A veces, diputado. ¿Qué tal, señor diputado? ¿Cómo estás? Muy buenos días.
3: Buen día, Luis. Bueno, un gusto saludarte como siempre y por supuesto a toda la gente que participa, ¿verdad? Que en tu programa, gente que te sigue, gente que nos escucha, gente que, ¿cómo se dice? No sé si a mí no me pareció, pero usarle todo este día,
1: ¿no? Usarle, no, más 7 grados ya.
3: Ñande paraguayo, ya más ahí, más
1: sí, el frío, sí. De hecho, que mañana también va a ser 7, 8 grados. Yo creo que en este momento va subiendo, Evo. Tenemos ya 9 grados. Por lo menos un punto más subió. Pero hace frío. Hay que cuidarse un poco de los problemas respiratorios. Sí, ahí abundan, evidentemente. Y hay una irregularidad. Tuvimos un veranillo el viernes, sábado, ayer cambió la tarde la temperatura y hoy con 7 grados amanecimos. ¿Verdad? Sí. Diputado.
3: Pero muy bien.
1: ¿Qué tal el aniversario 139 del Partido Liberal?
3: Bien, bien. Bien, bien pasamos ese día, estuvimos ahí, la verdad que en varios actos en toda la República, pero digamos que el acto central fue en Asunción, ¿verdad?
1: Claro.
3: Por razones, sabes, políticas, técnicas y jurídicas también, de que el partido institucionalmente funciona en la capital. Tuvimos un acto central muy bueno, con la presencia de líderes emblemáticos del partido. Le tuvimos ahí a Yoyito Franco acompañándonos, a pesar de su edad.
1: ¿Cuántos años tendrá él?
3: Más de 80.
1: ¿Más de 80 ya?
3: Sí, ya. El doctor Zahir.
1: También más de 80.
3: Bueno, referentes del liberalismo paraguayo.
1: ¿Qué plantea tu partido,
3: hace poco, diputado? Hace poco el doctor Leino de cumpleaños.
1: ¿El 90 por
3: 90
1: ahí?
3: Arriba.
1: 90 arriba.
3: Imagínate lo que es para nosotros el compromiso con Alcides Rivero, que somos, digamos, la nueva generación dentro del partido. Y tomamos un desafío enorme de plantear un partido diferente. Le decía la vez pasada a justamente a Enrique Vargas Peña, tuvimos una entrevista por ABC TV, y le decía que nosotros queremos presentar un partido diferente, no solamente el partido de la oposición. Nosotros sabemos que nuestro rol es hacer oposición, controlar, denunciar, pero la historia no termina ahí. Pasar del partido de la oposición al partido de la proposición. Por eso es que en la primera sesión del directorio del partido se habilitaron 7 grupos de trabajo. Vamos a establecer un gabinete en la sombra, se le dice, en las principales áreas de interés del país. Por ejemplo, tenemos un equipo de trabajo de lo que es, por ejemplo, energía, todo lo que tenga que ver con desarrollo energético en el país. Sabemos que Paraguay es un país productor de energía, pero esa energía se tiene que utilizar para generar empleo en el país. Entonces, es armar un grupo de trabajo con los mejores técnicos, con los mejores profesionales, no necesariamente liberales. Le tenemos a ingenieros liberales que son muy buenos, pero nosotros estamos abriendo las puertas del partido. Le vamos a estar invitando a profesionales de primer nivel, sea del sector que sea, del partido que sea. También estamos armando un equipo de salubristas de primer nivel, gente versada, gente preparada en salud pública, porque queremos acercarle al gobierno nacional no solamente propuestas, cómo solucionar los problemas, Luis. Sí. Queremos mostrarle, y lo digo con mucho respeto, si el presidente Peña no lo sabe hacer, nosotros queremos mostrarle cómo hacer, qué hacer para solucionar el problema que tenemos. Entonces, hoy día estamos viendo todo lo que está sucediendo, por ejemplo, en IPS, que está desnudando mucha irregularidad que aconteció gracias a un gran señor que es Isaías Fretes, que hay que reconocer.
1: Y ahí particularmente le seguiré dando respaldo, porque he visto que tu colega, quien fue adversario ocasional de ustedes, ya le tiró por un tubo, Ever Villalba.
3: Bueno, pero esa es su opinión personal. Isaías es una gran persona, yo le conozco de hace mucho tiempo, de hace muchos años. Él es un médico militar, no político, nunca incursionó en el tema de la política, es un gran salubrista, ¿verdad? Y hay que reconocer el trabajo que está haciendo, ¿verdad? Bueno, y así sucesivamente, Luis, en educación también, un grupo importante, ¿verdad? Que también se está estableciendo. En materia productiva también, y en materia de seguridad, sobre todo el tema de la seguridad. En el país tenemos un diagnóstico donde el tema de la inseguridad es uno de los temas capitales que la gente te dice. Según el relevamiento de datos que nosotros tenemos, el tema de la inseguridad es, vuelvo a repetir, uno de los temas que más le preocupa a la ciudadanía, sin ninguna duda. Entonces, desde el partido estamos armando estos grupos de trabajo.
1: O sea que Riera está aplazado.
3: En poco tiempo, te voy a decir, en poco tiempo se va a comenzar a ver el resultado del partido, porque nosotros le vamos a acercar las propuestas al presidente de la República, ¿verdad? Es lo que yo puedo decirte.
1: Y no, hablando de seguridad, no, porque Riera fue el ministro de... Y mira, interior, entiendo que la cabeza, ¿verdad? Pero
3: te voy a decir, te voy a resumir, Luis. Las cárceles en Paraguay siguen manejando los grupos criminales. Y eso nadie puede negar.
1: ¿Por qué?
3: Y bueno, es porque tenemos un estado débil. Cuando yo siempre le pongo un ejemplo al presidente Bukele. Nos da gusto comparar, pero a veces tenemos que comparar. Vos ves lo que era El Salvador.
1: Sí.
3: Revisa la historia y analiza cómo era El Salvador y qué es ahora El Salvador. Y yo me pregunto y digo, ¿y el Paraguay pues no puede ser así? Los paraguayos pues no merecemos tener un presidente de la República que tenga el patriotismo, el carácter, la valentía, el coraje de poner las cosas en su lugar. Y castigo. Y castigo. Lo que pasa es que muchos de nuestros gobernantes están más ocupados en hacer negocios, entre comillas.
1: ¿Están dadas las condiciones para plantear eso?
3: En el 2028.
1: Teniendo en cuenta, si vamos a hablar así de manera detallada, se puede relacionar que aquellas personas que te daba a entender que tenía ese tipo de pensamiento de rectificar rumbo, de corregir, de revisar, todo eso, fueron liquidados. Argaña fue liquidado, Lino Oviedo fue liquidado. Lugo, que apareció con todo, él fue destituido. O sea que allá al final, acá hay que ver si uno plantea ese tipo de situaciones. Sí, ¿qué traería consigo? Uno tiene que estar probablemente bien estructurado, bien planteado, porque si vas a plantear así nomás de manera superficial, probablemente vas a tener muchos inconvenientes.
3: Pero vamos a hablar de la inseguridad, Luis. Sí. ¿De qué sirve? Yo entiendo perfectamente lo que me querés decir. ¿De qué sirve comprar camionetas o tener 5.000 nuevos policías sin estructura, sin medios, sin tecnología, sin la capacitación debida, sin la formación debida? En realidad, acá lo que aumentó es el presupuesto nomás, pero en la calle no se ve el resultado. Eso vos podés preguntarle a la gente. Entonces, no solamente hablar del crimen organizado, sino que hablar también de la delincuencia de calle que se da todos los días, de aquel que te roba el celular, el que te roba la moto, entonces existen muchas políticas públicas que no están avanzando en el país, sin ninguna duda, ¿verdad? Entonces nosotros como partido estamos trabajando esos temas, y bueno, eso es lo que en poco tiempo se va a ver. Te voy a dar dos informaciones adicionales de las primeras tareas que tuvimos. Después de muchos años se reúne en el partido el Consejo Parlamentario. Los parlamentarios tuvimos una reunión con el presidente del partido, un encuentro para hablar de la línea política del partido y de los temas más importantes que vamos a tratar en el Parlamento. Muchos de los proyectos de leyes que hoy día muchos diputados liberales van a presentar y acompañar van a surgir del debate político dentro del partido, desde el partido. Y algo lo metan a la Juan Aguaya, Carretilla, acá uno de Ñascares, sino que lo que queremos es establecer una línea política, decirle a los parlamentarios: estas son las leyes más importantes que nosotros necesitamos aprobar para el país. Y estas son las cuestiones en donde nosotros como partido no podemos acompañar por razones políticas, sociales, sobre todo, ¿verdad? Entonces eso logramos, ese primer encuentro de parlamentarios con el presidente del partido. También tuvimos la primera reunión en el directorio del partido con más de 30 partidos políticos. Más de 30 partidos políticos. Y eso fue un hecho histórico para nosotros, que gente de diversos sectores puedan participar de ese diálogo, donde en más de 130 municipios pudimos acordar alianzas. Más de 130 municipios del país. Y estábamos teniendo 30 municipios donde había, digamos, duplicidad de candidaturas, de los cuales probablemente más de la mitad ya pudimos resolver. Podría yo decirte que en poco tiempo, en todo el país, fácilmente vamos a acordar 170 municipios del país, prácticamente, en poco tiempo.
1: Ahora sí, el tema de con miras a lo que va a ser el 2028, no sé si ustedes dependería de un proceso ahora o hay que ir analizando qué decisión tiene que tomar el Partido Liberal, partiendo de la base del cual vos estás hablando, ¿verdad? Que más 30 partidos, nucleaciones políticas se acercaron. Si son acercamientos como mirando el interés general, o todos quieren tener el apoyo del Partido Liberal. Ahí pues hay dos cosas que vos tenés que regular. Vos sos un tipo muy experimentado, ¿no? O sea, a pesar de tu juventud. Está improvisado, no tiene cualquier asunto, ¿verdad? Entonces, por eso yo te hago la consulta de forma directa. ¿Cómo tiene que analizar el PLR? Al PLR, a quienes se acercan hoy día fuera del Partido Liberal, se acercan como para abrazarse con ustedes porque quiere el apoyo de la masa electoral del Partido Liberal, o son acercamientos sinceros como para llegar juntos para el 2028.
3: De hecho que en política es innegable que siempre que hay interés, que existe interés y por supuesto, ¿quién no quiere ser candidato a presidente de la República? El problema no es que tengamos gente que quiera ser, eso es muy bueno. Si la oposición tiene varios nombres que quieren ser, eso es muy bueno, repito en mayúscula, y está muy bien. Ahora, lo que tenemos que lograr es, en primer lugar, armar la estructura. Yo siempre digo, no podés ponerle por delante a los bueyes y detrás detrás a la carreta. Primero, discúlpame, me corrijo, primero a la carreta y detrás a los bueyes. ¿Entendés? Entonces, primero es lo primero. Primero es armar la estructura, unir a toda la oposición. Tenemos que lograr un acuerdo donde todos los partidos decidamos estar unidos, estar aliados para tener una chapa para la presidencia y para la vicepresidencia de la República. Segundo, establecer una metodología para elegir a esa chapa. Y esa metodología va a surgir producto del diálogo. Existen ya algunas propuestas que te voy a decir. Algunos, por ejemplo, plantean encuesta. No hay problema. Vamos a bajar en la mesa, se va a discutir. Si hay consenso, se hace una encuesta. Cosa que yo personalmente no lo veo muy fácil, porque muchos candidatos no van a aceptar eso. El otro es el tema de las elecciones anticipadas. Nosotros estamos hablando seriamente de la probabilidad de realizar elecciones anticipadas en la oposición para armar la chapa.
1: ¿Se puede dar eso?
3: y podemos hacerlo, por ejemplo,
1: O
3: vos
1: sea, ¿permite el código electoral?
3: en una cooperativa, por ejemplo, vos podés decir, bueno, acá está la lista A, acá está la lista B, acá está la lista Z, hacemos una convocatoria nacional. El más votado es el presidente, el segundo más votado es el vicepresidente. Problema solucionado.
1: O sea, una especie de plebiscito, ¿verdad? Pero el plebiscito, pues, no prevé nuestra normativa. En Paraguay, increíblemente, no existe la figura del plebiscito. Bueno, de hecho que es algo muy complejo ya, el plebiscito, pero digo nomás, de consultarle a la gente si está de acuerdo o no está de acuerdo. Nosotros tenemos el tema de la enmienda constitucional, que a través de un referendo, bueno, sí o no. Pues el plebiscito puede consultar si qué es lo que quiere la gente, si está de acuerdo o no está de acuerdo, ¿verdad? Entonces, medio así es lo que ustedes van a querer hacer.
3: Mira, eso sería una elección, tipo un plebiscito, pero una elección
1: Sí.
3: privada,
1: Privada.
3: no dependiente del Tribunal Superior de Justicia Electoral, sino que un acuerdo entre todos los partidos,
1: Solventada
3: por los partidos de la oposición.
1: por los partidos de la oposición.
3: Un pacto de caballeros, un acuerdo político entre todos, donde establecemos de que queremos hacer una preselección, una preelección. Entonces el más votado presidente, el segundo más votado vicepresidente, el tercer votado encabeza la chapa de senadores, y así sucesivamente, ¿verdad? Eso se puede hacer, todo depende
1: Hay
3: de...
1: muchos que dicen, diputado, a ver qué contesta con esto. Hay muchos que dicen, tus correligionarios, dirigentes, y que evidentemente sueña que el Partido Liberal llegue al poder. Dice, ¿cuál es la gran pa? Ah, ¿o cuál la o el partido? Te dice. Muchos liberales son cartistas. simpatiza con Cartes. Y en especial con Cartes. No, no, es con nuestro dirigente, ni llámese, por decirte, Vince, Aliana o Heredia. Es con Cartes el tema del acuerdo. Entonces ellos, en la hora de la verdad, si es que es necesario, van a inclinarse hacia Cartes. Japear la gran ahora con la hora de partido, porque está la liberal puta y te dice. Yo no sé si es puta y o es cartista nomás. ¿Qué responde a eso?
3: Ese es el desafío que tenemos. Y nosotros con Alcides Rivero, con el presidente del partido, estamos a prueba. Ahora nosotros tenemos que demostrarle a la ciudadanía que nosotros estamos preparados y estamos capacitados para resolver este problema.
1: ¿Y yo cómo van a resolver?
3: Claro, resolveta.
1: Pero es un problema.
3: Sí.
1: Que afecta electoralmente a tu partido y las pretensiones que tiene el Partido Liberal.
3: Pero eso representa un sector. Ellos no son el partido.
1: Pero afecta o no afecta.
3: Siempre quisieron meter la mano y en algún momento metieron la mano, pero yo te puedo asegurar que en esta nueva conducción política del partido no lo van a hacer. Nosotros estamos decididos con Marcelo Rivero
1: a llegar. Él lo va a hacer un logro nomás, un gran logro va a ser si usted
3: nosotros
1: consigue eso.
3: Nosotros vamos a hacer respetar la autonomía del partido. El Partido Liberal, un partido centenario, un partido grande, que está trazando su hoja de ruta, y te voy a dar por qué tenemos una gran ventaja. Porque nosotros no vamos a cometer los errores que cometieron los otros presidentes del partido que teníamos.
1: ¿Qué, por ejemplo?
3: Por ejemplo, anteriormente el presidente del partido era candidato a presidente de la República.
1: Ahora Rivero no va a ser.
3: Alcides Rivero, Antonio Buzarquis, no vamos a ser candidato ni a presidente de la República ni a vicepresidente de la República.
1: Pues entonces, ¿puede ser candidato a gobernador por central?
3: No, eso no, ya no sabemos, pero yo no puedo decir. Yo creo que no tampoco.
1: No.
3: Yo creo que no.
1: Hoy no.
3: Hoy no. Lo que puedo decirte, Luis, es que el compromiso que tiene el presidente de nuestro partido es que él dice: ¿de qué sirve que yo me candidate y que perdamos las elecciones? ¿De qué sirve que yo me candidate y no pueda unirle a la oposición? Entonces, la obligación, la responsabilidad que nosotros tenemos es llamarle a todos. Peyuna yaño mungueta. Yo bueno puedo llamarle a Luis y decirle a Katia González, a Miguel Prieto, a Ricardo Estigarribia, Peyuna yayapola acuerdo, yayapola alianza, pero sea una candidato. Más BJ. Ahora, si vos querés salir campeón, hablando en términos futboleros, si vos sos el pelota Yara, vos querés armar el equipo como vos querés, y vos tenés que ser el goleador, y vos sos otra vez el director técnico, ¿cómo vas a ganar el campeonato? Si querés ganar el campeonato, ¿qué tenés que hacer? Si vos sos el director técnico no entra a jugar el partido en la cancha. ¿Qué hace el director técnico? Dirige, ¿verdad? ¿Y qué hace? Le llama a los mejores jugadores. Fulano ayuna. Yo fulano. O convocarla, o armarla y plantel, o armar la estrategia ya. Orego Luis Perla, ore.
1: Pero Pego Vegetal, pero con la mente partido con la y con religionario no botella monje. Increíble. Uno de ellos es Blas Llano. Blas Llano tiene que ser él o nadie más. ¿Por qué él estuvo de acuerdo con Fernando Lugo? Porque no era liberal. Plantearle un poco si Federico Franco, para que él sea candidato a presidente, posiblemente iba a poner trabas. O sea que hay mucho egocentrismo. Ahora, te voy a decir, aunque vos no lo creas, diputado, la posición que tiene mucho este correligionario que sintoniza con la corriente colorada afecta. ¿Por qué te digo que afecta? Porque resta voto de liberales. ¿Por qué? Porque hay muchos liberales que a mí me consta, porque nosotros solemos preguntar. Más a veces está votando de ese video, ni se amarillo en mi posición. Odio veo Meteco. En odio veo qué tal. Hay muchos de correligionarios que simpatizan con la corriente. Y eso resta voto a la gente un poquitito más criteriosa y dice, puta, adiós, vea. Me voy a ir a votar para que ellos negocien con los colorados, digo.
3: Totalmente de acuerdo.
1: Entonces, pero vos me dijiste hace rato más o menos para ver relativo si afecta o no afecta las pretensiones del Partido Liberal. Para mí particularmente, yo te digo, tengo datos, afecta. Hay mucha gente que son afiliadas al Partido Liberal que no van más a votar por eso, por la posición que tiene Dionisio de Amarilla, por ejemplo. Por poner un ejemplo. Y hay varios. En Oviedo la misma cosa. En Oviedo usted está a punto de tocar fondo, si ya no tocaron. Y uno de los factores principales es por eso. Porque hay muchos liberales que ya no quieren ir a votar. ¿Por qué? Porque le van a. Porque ellos piensan, la mayoría piensa, si ellos van a votar, le van a posicionar a aquellos que hacen negocio con los colorados.
3: Mira,
1: ¿Y a quién le afecta eso? A los candidatos liberales.
3: tu diagnóstico, Luis, es acertado y nosotros tenemos un diagnóstico y nosotros sabemos perfectamente bien cuáles son los problemas, pero vuelvo a decirte, oro y me preparado, estamos preparados y a esa gente, no le vamos a permitir que metan su agenda en el partido. 15 años. 15 años ya nos hicieron perder. Nosotros estamos cansados de perder, Luis. Y acordate de mí lo que te voy a decir. Yandeo extenso, Yande de mí, los estados la mitad de esa de Yande y la Paraguay, Yande campesino. Pero nosotros a veces nos vamos del interior del país con otra idea. No nos vamos para comerciar. No nos vamos para negociar. Y no nos vamos para vender nuestros ideales. Y el presidente del partido hoy, que es de Fernando de la Mora, que es el presidente de la Coordinadora de Intendentes Liberales del Paraguay, está decidido a cambiar la historia del partido. Y yo te digo, hoy te vas a acordar, nosotros vamos a lograr una agenda liberal que va a ser respetada en la política nacional, pero el logro más importante, te vas a acordar de mí, va a ser que vamos a preparar un proyecto ganador para el 2028. Yo quiero que nos dé pues,
1: Claro.
3: ese beneficio de que existe esperanza. Así como hubieron personas que nos hicieron perder, así como hubieron personas que truncaron el sueño de mucha gente, te puedo decir que hoy día nosotros estamos preparados para devolverle esa esperanza a la gente. Por eso estamos trabajando. Para eso estamos trabajando. Y no somos estúpidos, Luis. Nosotros también trabajamos con investigación. Tenemos muchas, muchas encuestas. Muchos estudios tenemos. Tenemos muchos números. Y vemos también los números para el 2028. Son muy alentadores.
1: Sí.
3: Muy alentadores son los números, Luis.
1: Lo que pasa es que hay que acertar nomás la fórmula.
3: La fórmula.
1: Sí.
3: Y tenemos, nosotros sabemos cuál tiene que ser la fórmula. Tenemos. Pero
1: Uh-huh.
3: ¿cuál es la hoja de ruta?
1: Lo que pasa es que vos le escuchás a gente que no son liberales, pero simpatiza con ustedes, que son de otro partido de la oposición. Ellos te hacen entender de que ellos tienen que encabezar la chapa, por ejemplo.
3: Bueno.
1: Pero son conscientes de que sin el Partido Liberal no van a poder. Entonces ahí pues entra a tallar la incógnita. ¿Será que estas personas se acercan al Partido Liberal porque quieren su voto nomás o van a gobernar juntos, verdad?
3: Nosotros vamos a gobernar juntos en el 2028. Vamos a construir una arquitectura política que nos permita la representación de todos los partidos. Y el candidato a presidente va a ser el que tenga que ser. El candidato a presidente va a ser el que pueda ganar. El que tiene los números para ganar. Sea liberal, no sea liberal. El presidente del partido, Alcides Rivero, siempre reivindica que él desea que tengamos un candidato a presidente liberal, pero también dice que si con nuestro candidato nosotros no podemos llegar, claro que tenemos que también estar dispuestos a acompañarle a otro candidato que pueda llegar.
1: Ahora sí, el tema de algunos puntos que no quiero que se me escape Este tema de la Contraloría, diputado, ¿qué decisión ustedes van a tomar? ¿O ya tomaron la decisión?
3: Bueno, el partido tomó una decisión de reivindicar la Contraloría para un opositor, para alguien de la oposición. ¿Por qué?
1: Sí.
3: Independientemente de los números, ¿no? Nosotros sabemos que ellos tienen los números. Como oposición política, el autocontrol no existe. ¿Cuándo se ha visto que el gobierno se controla a sí mismo? En ningún país serio del mundo existe el autocontrol. ¿Y cómo que yo te diga a vos, Luis? Mira, Luis, vos sos el administrador, muy bien. Vos administrás los fondos del Ministerio de Educación, vos administrás los fondos del Ministerio de Salud. ¿Y qué controla? Y vos otra vez. Entonces, ¿para qué existe la figura de la Contraloría General de la República si el que va a controlar forma parte del gobierno otra vez? No tiene sentido. Por eso que nosotros como partido, en una de las primeras sesiones que tuvimos, se planteó para que una persona de la oposición que tenga la formación técnica, que tenga la formación política, que tenga la experiencia, puede ser Contralor General de la República. Ese es el planteamiento que nosotros hoy día estamos
1: O
3: haciendo
1: sea que hoy
3: como
1: el
3: partido.
1: contralor no es contralor, no controla nada.
3: ¿Y cómo va a controlar una persona ahí? Le digo con respeto. Yo le conozco a Camilo a título personal como persona. No tengo nada que decir de él. Pero políticamente hablando,
1: Él es colorado.
3: Colorado, en primer lugar.
1: En el momento que es colorado ya no corresponde más lo que sea contralor.
3: Bueno,
1: Si en un país, si es que somos medianamente serios.
3: entonces él,
1: Sí.
3: primero, pero vamos a dejar de lado ese tema. Vamos a hablar de los antecedentes. Y te voy a decir crudamente. Miguel Prieto fue auditado 70 veces. Y yo te pregunto, ¿cuántas veces vino la Contraloría en la Municipalidad de Coronel Oviedo? Por ejemplo,
1: Y esta vez, en plena interna, hizo un informe.
3: ¿cuántas veces vino?
1: Y no sé cuántas veces, a lo mejor dos o tres veces por ahí. Una vez.
3: Bueno, lo que yo quiero decirte, Luis, que nosotros tenemos el listado, por ejemplo, de los
1: ¿Vos
3: municipios.
1: no le podés preguntar al contralor por qué envió ese informe a Añeteva?
3: Yo tengo todos los informes. Bueno, lo que quiero nomás decirte es, tenemos el mapa en todo el país. ¿Y a quiénes se le controla? ¡Guau! ¿A quiénes se le controla, guau? A todos los que no son amigos del gobierno, entiéndase, del gobierno. Villarrica. Claro, Villarrica está el intendente Magín Benítez, ¿verdad?
1: Sí, liberal.
3: Bueno,
1: Que va a ser reelecto probablemente.
3: se le audita a Encarnación, a Pedro Juan. Bueno, entonces, enviar a la Contraloría, acto seguido que se envía a la Fiscalía. ¿Cuántas denuncias penales tiene Miguel Prieto?
1: Yo creo que más de 50.
3: Más de 50. Y los otros intendentes son todos santos. Santitos son toditos. Le damos condecorada a todos. Doña Mondayo, vimos, ve allá. Entonces, ese nivel de cinismo, de hipocresía y de servilismo que existe en el país, yo tengo que decir esto porque ya éramos. Nosotros decimos, la Contraloría pues tiene que representar al pueblo. La Constitución Nacional dice que el Congreso, que el Parlamento tiene que ser el órgano contralor, tiene que ser el contrapeso del Poder Ejecutivo. ¿Y cómo va a haber contrapeso cuando una persona que hoy, acordate de lo que te voy a decir, es Contralor General de la República, no puede decirle no al presidente de la República? No puede decirle no. ¿Cómo pensás que puede ejercer su trabajo? Es muy difícil.
1: ¿Y el oficialismo le va a va a plantear su reelección?
3: El oficialismo ya tomó la decisión de volver a acompañarle al actual contralor, a Camilo Benítez, porque para ellos
1: es... ¿Y eso se evita con una presión ciudadana? ¿Mm? Se evita con una presión ciudadana.
3: La
1: ¿Ustedes están dispuestos a por lo menos plantear eso?
3: La única forma de enfrentar todo esto es
1: la Contraloría puede ser una buena bandera.
3: Sí, un desafío.
1: Una buena causa puede ser. Así como Fernando Lugo comenzó con la Corte, recuerdo.
3: Y te voy a decir más. El 10 de julio estuvimos hablando con el presidente del partido, donde probablemente nosotros le vamos a pedir a los profesionales liberales que se presentaron para la Contraloría para que retiren su propuesta, su currículum, que retiren su candidatura, para decirle de una vez, bueno, esto ya está todo arreglado, es todo un circo, es todo un show. Entonces vamos a pedirle a más de 30 personas que presentaron sus carpetas para que renuncien y que armen nomás ya, que armen nomás ya ellos la terna como ellos quieren y que hagan su show, para que la ciudadanía vea de que esto es un circo y que esto es un montaje y que esto está todo arreglado y está todo cocinado.
1: Totalmente. Bueno, diputado, vos tenés muchas cosas que hacer. Nosotros queríamos escucharte un poco, teniendo en cuenta tu calidad de vicepresidente del directorio. Y bueno, este tema de la carrera presidencialista ya comenzó y bueno, es una previa prácticamente a lo que va a ser las elecciones municipales, ¿verdad? A lo mejor vamos a tener mucho tiempo para seguir conversando. Y quería justamente escucharte el tema de la Contraloría puntualmente.
3: Te voy a tirar, un dato.
1: Sí.
3: Para que me creas.
1: Sí.
3: De que la oposición va a ganar el 2028.
1: A ver.
3: Un número te voy a tirar.
1: A ver.
3: Hay un candidato que tiene 57% de intención de voto.
1: ¿De la oposición?
3: De la oposición.
1: ¿Sí?
3: Acá en Oviedo.
1: ¿Acá en Oviedo?
3: Sí, señor.
1: Pero la figura de Nacional.
3: Acá en Oviedo.
1: La figura de Nacional. Mm. El de Ciudad del Este.
3: ¿Y el oficialista que le sigue?
1: Evo Betense.
3: El oficialista, el que le sigue.
1: Ah, el oficialista del Partido Colorado, te
3: hablando. Sí, sí, el que le sigue.
1: Sí.
3: Bueno. El segundo que le sigue, sí, es Obetense. El segundo que le sigue.
1: ¿Dentro de la oposición?
3: La oposición.
1: Sí, señor. Eso me iba.
3: Bueno. Pero, al más pintado del Partido Colorado, le hace 5-1. En este momento.
1: El de la disidencia es 5-3.
3: Con el disidente.
1: Sí.
3: Un poco menos.
1: Sí, señor.
3: Pero aún así.
1: Pero aún así.
3: Goleada.
1: Así es.
3: Entonces,
1: ¿por qué te parece que el fin de semana ya comenzaron los rumores de que el Partido Colorado quiere Concordia? No pega el candidato. No pega. O sea que es como si fuera que vos tenés 100 personas. 99 personas hoy en día. Voy a decir que te respaldan 99 personas. A PP tení personas, o putada, pues no confía en dejes a UPEA. Eso incide. Es medio así lo que yo estoy diciendo, porque el oficialismo tiene 99-1 por ahí. Pero no confiáis, acuérdale que tú no eres el candidato, ¿no? Increíble, güey. Increíble. El Partido Colorado es extraordinario hacer el análisis. ¿Cómo pico vas a tener? Imagínate, no sé cuántos gobernadores, 13 parece que son.
3: Unanimidad tienen.
1: Es a 13 gobernadores hoy en día, ¿cuera?
3: Sí. Yo te voy a ayudar a tu análisis. Sí. Ya que estoy siendo chismoso.
1: Sí.
3: Imagínate, vos tenés unanimidad. Le tenés casi al 100% de los intendentes contigo.
1: Sí, sí.
3: Le tenés al 100% de los gobernadores.
1: Sí.
3: Le tenés al 90% de los parlamentarios, senadores, diputados, ministros, todos los poderes del Estado. Y aún así, ¿perdés?
1: Sí.
3: ¿En intención de voto?
1: Sí.
3: Estás jodido.
1: Cambié manejo de candidato, negativo. Y tú, a no ser de que el que marca primero en la oposición sea muy fuerte.
3: Es muy fuerte.
1: También no es un detalle menor eso.
3: Casi, casi, casi irreversible.
1: Pero ustedes saben de que tiene que tratar de mover bien las piezas.
3: Sabemos sí. cómo mover sí. y qué tenemos que mover.
1: Sí. Y tiene que saber armar la estrategia.
3: Y estamos en eso.
1: Gracias, diputado.
3: Después te voy a invitar sí, a un café, un té. Sí.

0: con su conciencia tranquila. O la conciencia tranquila. Varias veces dijo, creo. Y bueno, si tenés ahí el informe policial, lo vamos a escuchar. Y después, si es que hay posibilidad, vamos a escuchar un poco la conferencia de prensa de Cristiano Ronaldo, que no es un detalle menor. Hay mucha gente que está dudando de este mundial. Y que se desvirtúa un poco ya del fútbol, ¿verdad? Que hay muchas cosas en juego y que no solamente está en juego el fútbol. Hay otras cosas mucho más importantes, parece, que el fútbol. ¿Y tenés ya ahí el informe? El informe de la policía departamental, por favor. Ahí está. Vamos a escuchar un
1: Los estará
0: poco.
1: comentando
0: Adelante.
1: luego. Muy buenos días a todos los seguidores y a la audiencia de RFM. Nos encontramos con el suboficial Fernando Duarte, que nos estará comentando los hechos más resaltantes que ocurrieron este fin de semana. Buenos días, oficial.
2: Sí, muy buenos días para usted, muy buenos días también para todos los seguidores. Tuvimos registrado durante este fin de semana un total de 10 personas aprehendidas, en su mayoría por exposición a peligro en el tránsito terrestre. Tuvimos también dos personas fallecidas, primeramente en la ciudad de Caguazú, de fecha 12 de Los Corrientes, en horas de la madrugada a las 3:30 horas aproximadamente, en un taller mecánico ubicado en el barrio industrial de la ciudad de Caguazú, donde un depósito de este taller mecánico fue consumido en su totalidad por el fuego, donde resultó víctima fatal Cristian Ramón Jara, para mayor soltero, 44 años de edad, quien sería encargado de dicho establecimiento. Este falleció calcinado en el lugar. También un accidente de tránsito con derivación fatal ocurrido en fecha 12 también de Los Corrientes a las 22:30 horas aproximadamente, en la vía pública de la compañía San José Obrero de La Pastora, protagonizado por una motocicleta de la marca Taiga 200cc guiado por Ever David Gómez Abello, paraguayo soltero, 21 años de edad, domiciliado en la colonia Industria del coronel Oviedo, que resultó víctima
3: fatal de tu país, te veo muy apasionado.
2: Un barranco que se encontraba al costado del camino. Y esas fueron nuestras novedades del fin de semana.
1: Muchas gracias.

0: chegar longe neste Mundial?
1: Se não tivéssemos essa ideia, não estávamos aqui. Eu acho que tem sido uma experiência bonita. Estamos a melhorar jogo a jogo. Sabemos que isto é uma competição que é impossível jogar bem todos os jogos. Não está fácil para ninguém. É só ver as equipas que já foram eliminadas e aí diz tudo. Mas eu vejo a equipa tranquila, equipa bem, treinamos bem, preparamos bem. Amanhã vamos encarar uma equipa super difícil, mas acho que vamos estar preparados.
2: Aqui a TVI?
3: Aqui, João Pedro Oca, da TVI, da CNN. Aqui, Cristiano. Boas. Uma pessoa com a mentalidade do Cristiano, que está habituada a ser decisiva durante 23 anos, como é que se sente com a possibilidade deste ser o seu último Mundial? E também no decorrer do jogo, de às vezes perceber que pode ser substituído para o bem da equipa. Ou seja, como é que mentalmente, que tem sido sempre tão importante, como é que lida com isso? Se é um chip que muda ou se é algo que já está consigo nos últimos anos?
1: Bom, tem sido assim desde que entrei na seleção com 18 anos. Sempre foi assim, não vai mudar. Eu estou sempre de corpo e alma para ajudar a seleção a alcançar os seus objetivos. Jogando ou não jogando, terei sempre um papel importante nesta seleção. Terminarei, como disse há uns anos atrás, quando eu quiser, não quando vocês quiserem. Acho que é uma perdida de tempo vocês sempre fazerem a mesma pergunta, é o último. Vamos ver. Não quero virar as atenções para isso, porque acho que isso é o menos importante. O mais importante é jogarmos bem amanhã e ter fé que vamos passar.
2: Aqui o Canal 11.
4: Cristiano, boa tarde. Estamos em direto para o Canal 11. É a tua sexto Mundial. Gostava que falasses um bocadinho sobre o ambiente que também tens encontrado na seleção, se este grupo é muito diferente de outros que já tiveste na seleção, e que falasse um bocadinho também dessa pulseira que vocês têm utilizado, o significado que isso tem para vocês. Eu vi-te no último jogo, depois com a camisola do Diogo Jota, várias vezes a apontares para o céu. Como é que isso vos tem também unido e se é uma força extra para o que aí vem?
1: É um grupo diferente de todos os outros que eu apanhei aqui, de certa forma com muita qualidade como todos os outros, muito tranquilo, mais jovem, no meu ver, assim, num cúmplice geral, a idade se calhar é mais baixa. A pulseira, como vocês já sabem, já não é surpresa, desde o primeiro dia que metemos, por estar todos aqui, todos os nomes dos nossos jogadores estão cá, e é uma forma de estarmos unidos também pelo Diogo Jota, não só, mas todos nós, por Portugal, todos os portugueses que estão em Portugal, todos os portugueses que estão cá nos Estados Unidos e Toronto também. Tem sido uma experiência espetacular nesse aspecto, que dá para refletir que o futebol vá mais além do que jogar dentro de campo. É a alegria das pessoas, a união das pessoas, as pessoas compartirem coisas, a chorarem.
5: Bueno, esto es lo de Ronaldo. Creo que hay otro material que ya está viendo ahí, Evo, con Josías, donde él manifiesta que se retira del Mundial con la conciencia tranquila, y se puede entender entre línea que él más o menos hace entender que ya está todo arreglado esto, ¿verdad? Sí. Bueno, muchos dirán, lo que pasa es que su equipo se eliminó, su país está fuera del Mundial, todo eso. Puede generar muchas opiniones. Esa fue la parte donde él, después del partido o después de la conferencia de prensa, dio otra vez otra nota de voz. Ah, después del partido. Después del partido, y el otro es la conferencia de prensa. A ver, después del partido, pues, alguien le preguntó algo.
6: Bueno, fue un partido muy equilibrado, podía dar para cualquier uno, en mi opinión. España ha tenido esa puntita de suerte, marcar ahí ya en los momentos finales, pero es el fútbol. Yo creo que en el general fue un partido bien disputado.
7: Cristiano, aquí Elena Condis de la cadena COPE, en directo para el partidazo. Ha sido tu último Mundial, tu last dance. ¿Cómo lo has vivido? Porque te hemos visto muy emocionado al final del partido, que te venían a consolar algunos compañeros. ¿Y cómo estás ahora?
6: Bueno, normal, triste, por salir así del Mundial. Pero como ha dicho ayer en la conferencia de prensa, ha dado todo, pues ha dado mi mejor. y salgo de conciencia tranquila. No, este es el fútbol, esta es la vida de un futbolista. A veces se gana, a veces se pierde y hay que seguir. La verdad que fue mi último mundial, sí, pero lo demás, tener tiempo para pensar, estar con mi familia, no decidir las cosas de cabeza caliente y seguir la vida.
2: Más cuestión.
8: ¿Qué tal, Cristiano? Aquí Pablo Cánovas para Babel. Aquí. ¿Qué tal? Yo te quería preguntar, está claro que tu carrera es intachable, este mundial realmente podría haber sido un broche de oro para tu carrera, pero tu carrera es intachable, insisto. ¿Cómo se va a levantar mañana Cristiano Ronaldo? Gracias.
6: ¿Cómo me levanté hoy? Igual. La conciencia tranquila, ha dado mi mejor, ha ganado 3 títulos por Portugal, antes de Cristiano Portugal no tenía ganado ningún título, pues contento, la verdad que el mayor título que gané en la selección fue 2016, que para mí tiene la misma dimensión que un mundial, sinceramente, por eso, repito, salgo de conciencia tranquila de mi mejor y ya está, mañana será un nuevo día y la vida sigue.
2: Gracias, Cristiano.
5: Ahí está, él se retira con la conciencia tranquila, dice. Lo que pasa es que hay varios sectores que esto reanaliza, ¿verdad? Bueno, además hay corrientes de sectores deportistas que cuestiona bastante este mundial. Bueno, así es que vamos a ver qué sucede en estos partidos de semifinales. Yo repito, hay algunas cosas que llaman la atención, pero para decir, como por ejemplo por el tema de Argentina, que ellos convierten goles o ganan partidos con ayuda directa del VAR o de los árbitros, a mí me parece que no es tanto así. Por la manera que van definiendo nomás. Mira, Argentina, como por ejemplo el 2-0 que remontó, ¿qué es lo que le va a cuestionar tanto? No hay que olvidar que Argentina remontó un 2-0 por errores de sus adversarios. No convirtieron el tercer tanto. Entonces, no, es que Argentina le va siendo muy fácil el mundial. Porque yo pues, trato de analizar un poco de todo ángulo, como se dice. Porque ante Egipto pues se cuestionó en algunas medidas también. Algunas decisiones tomadas por el árbitro, por el VAR también, pero siempre pues, hay situaciones que tenemos que tratar de diferenciar si se acerca la realidad o no, y si no hay una evidencia o una exageración, pues hay que darle mérito también al equipo que gana. Entonces tenemos que también analizar el error cometido por Egipto de no cuidar, por ejemplo, el resultado y no sacar esa ventaja, ¿verdad? De otro seleccionado no sé hasta dónde es lo que se cuestiona, ¿verdad? Francia le ganó a Marruecos sin problema. Ahora sí, podemos nosotros sospechar de que hubo ayudita a favor de Francia ante Paraguay, por ejemplo. Pero lo que pasa es que ahí también te encontrás con el gol anulado de Francia. Y si es que vamos a poner parámetros o líneas, vamos a encontrar de que si no querían anular, no iban a anular. Porque viste que Gil se levantó muy rápido. Si es que Gil se quedaba en el suelo, o llámese, Eso y evidenciar más de que sí le empujó el jugador francés. O sea que hay muchas cosas que tenemos que ir cotejando y encontrar un poco la manera posible del justo equilibrio y ser neutro en esto, ¿verdad? Porque hay sectores de la prensa mundial que le cuestiona bastante a Argentina, por ejemplo, de que Argentina está recibiendo mucha ayudita, digamos, de parte de la FIFA, del VAR y de la terna arbitral o del cuarteto arbitral. Bueno, ¿está TK en línea o no, Evo? Josías. Blas Torales Kennedy, ¿cómo estás?
9: Buenos días, Luis, a la audiencia de Ara FM y TV Max. Un gusto de saludar y compartir con usted.
5: ¿Qué tenemos contigo para compartir con la audiencia?
9: Y además lo que dijiste hace rato sobre los semifinalistas del Mundial, después de 36 años de cuatro campeones mundiales, vuelve a estar en semifinales. Argentina va por su cuarta corona, Francia por su tercera, Inglaterra y España por su segunda conquista.
5: Inglaterra en el
9: Y
5: 66 salió campeón.
9: en el 66,
5: O sea que hace 60 años.
9: 60 años.
5: Y después España en el 2010.
9: 2010, 16 años.
5: Y después ya vamos a encontrar a Francia dos veces campeón. Francia en el 98 y
9: 2018.
5: 10 años después ya salió otro campeón.
9: Sí.
5: Y Argentina 78, 86 y 2022.
9: Sí.
5: Argentina, ¿cuántas veces finalista dijiste?
9: Y posiblemente su séptima, porque perdió en el 90, perdió en 1930, perdió en 2014. Son seis finales y va en busca de su séptima final ahora.
5: En 1930 Argentina jugó la final contra Uruguay, ¿vio?
9: Sí, le ganó 4-2.
5: Ah, fueron sudamericanos luego entonces los finalistas en el primer
9: Sí,
5: mundial.
9: sí.
5: He visto que el presidente de la FIFA anuncia que los partidos inaugurales se va a jugar en Sudamérica.
9: Y así está previsto, primero en el Monumental, quiero decir en el Centenario, que es el primer estadio, o sea, que el lugar donde Uruguay, donde se inició el Campeonato del Mundo, después Argentina y después Paraguay.
5: Sí, primero se va a dar en Uruguay para
9: Sí.
5: festejar el centenario de la Copa del Mundo.
9: Así es.
5: Y posterior a eso en el estadio River, o Argentina va a hacer un nuevo estadio.
9: Y así como estaban las cosas, el Monumental de River ahora, el estadio Monumental del Club River Plate.
5: Ellos no van a hacer un nuevo estadio. Porque se habló
9: No.
5: también en un momento dado de esa posibilidad.
9: Salud.
5: En las afueras de Buenos Aires.
9: Sí, en las afueras.
5: Y Paraguay se habló también de un nuevo estadio, ¿verdad? Pero no sé si todo indica que va a ser en la cancha del Olimpia.
9: Y así como están las cosas en lo limpio, pero por cualquier cosa, el defensor es también en caso de que se juegue una serie,
5: No,
9: porque existe
5: el
9: la
5: defensor
9: posibilidad
5: del
9: de que.
5: Chaco. Hay que ver. Sí, es que para esa envergadura, para un mundial, está habilitado.
9: Y hay que, o sea, que necesita de reformas estructurales, ¿verdad? A ver si va a llegar a las condiciones, cumplir con las
5: Porque
9: exigencias,
5: nosotros pues
9: ¿verdad?
5: tenemos que tratar de ponernos a la altura de la exigencia.
9: Sí.
5: Hay que ver hasta dónde el estadio defensor del Chaco está preparado para que se habilite para un mundial dicho escenario. Y también en la cancha de Cerro.
9: Cerró su problema la salida de emergencia.
5: Increíblemente. Porque viste que son varas,
9: Sí,
5: son
9: son
5: niveles.
9: parámetros,
5: Sí.
9: sí.
5: Está bien, me va a decir. Bueno, pero lo que pasa es que se juega ahí la final de la Sudamericana, se puede jugar la final de la Libertadores, todo lo que quiera. Pero un mundial es otra cosa.
9: Y hay que aclarar a la audiencia, Luis, que la final de la Copa Libertadores de la Sudamericana es organizada por la Conmebol, que tiene otro estándar, otro parámetro,
5: ¿Sí?
9: y que el Mundial es organizado por la FIFA y su estándar es mucho más alto, mucho más exigente.
5: Cuando eso no significa que el Estadio Defensor del Chaco y el Estadio de Cerro no sea por lo menos acto o acta la cancha para que se juegue un partido de ese tipo. Lo que pasa es
9: Que
5: que
9: sea,
5: en los requisitorios, pues el tema, en el estándar. Sí.
9: sí,
5: Entonces, si vos no llenás esa expectativa, no se te habilita. Y hay que ver si
9: así es.
5: el estadio del Olimpia va a ser acorde a la exigencia de la FIFA para que dicho estadio sea habilitado para un partido de mundial de fútbol. Porque se habló de que supuestamente se iba a construir un nuevo estadio.
9: Tampoco prosperó porque algunos
5: Pero se habló de
9: se
5: que supuestamente se iba a construir un nuevo estadio.
9: sí.
5: Y no sé si ahí entra a tallar la decisión tomada por la directiva del Olimpia de construir un nuevo estadio en Paraúno.
9: Y sí, porque en un principio iba a ser 25 mil personas y después se elevó a 45 mil personas, 46 mil personas.
5: Pero se habla mucho del tema del estacionamiento y eso de la cancha de Cerro. Pero en las canchas de Olimpia yo no creo tampoco que haya mucho estacionamiento.
9: Y nueve terrenos aparentemente se va a adquirir, se aprobó en la asamblea para la adquisición con la salida a la calle Pitiantuta.
5: Exclusivamente para estacionamiento.
9: Sí.
5: Y Cerro no cuenta con estacionamiento.
9: No.
5: O sea que no cuenta con estacionamiento acorde a lo que se exige.
9: Sí,
5: Porque
9: porque
5: si
9: es
5: es por eso que
9: muy...
5: tampoco el Estadio Defensor del Chaco tiene estacionamiento.
9: También.
5: Por ahí estaría el tema para que se habilite la cancha del Olimpia para el Mundial.
9: Sí.
5: Entonces, en definitiva, lo que se está haciendo es adaptar el estadio del Olimpia para el Mundial 2030.
9: Sí.
5: No hay proyecto de construir un nuevo estadio, entonces.
9: No, y ya estamos contra el reloj porque...
5: Porque hay que ver ahí en el alto rendimiento, en Alviroga,
9: Alviroga.
5: si ahí hay espacio para construir un estadio grande. Creo
9: A
5: que
9: lo
5: sí.
9: mejor, hay, ¿verdad? Porque está ahí el Carfen, está el Alviroga, porque sea aquí dio de Tembetar y hay una buena extensión de tierra.
5: Bueno,
9: Primero se
5: entonces puede
9: construye
5: haber espacio
9: Alviroga.
5: físico, pero hay que ver hasta dónde
9: Y
5: sería
9: ahí
5: atractivo.
9: juega a dañar el acceso al estadio también, para llegar al estadio.
5: Bueno, vamos a ver, pero la cancha del Olimpia va avanzando, el estadio, la construcción.
9: Por lo menos en la asamblea se presentó el cronograma de día y así como están las cosas para 2029, va a estar en condiciones ya para que pueda albergar cualquier tipo de partido.
5: Bueno, y después, ¿qué más tenemos?
9: Y Argentina e Inglaterra va a ser su sexto partido. Ya jugaron en 1962. En el 66 dejó un precedente que un jugador argentino fue expulsado y no salió alegando que no entendía lo que le decía el árbitro. El árbitro era un alemán. Entonces para México 70 se hizo, o sea, que se implementó el cambio de reglamento que se tenía que usar la tarjeta copiando el semáforo, que es amarillo advertencia y rojo que la expulsión. Curiosamente, ningún jugador fue expulsado en ese mundial, pero en el mundial de 1974, el chileno Carlos Caselli fue el primer jugador expulsado con tarjeta roja. Aclarando que en 1930 el peruano Plácido Hidalgo ya fue el primer jugador expulsado.
5: Bueno, acá me dice que supuestamente ya se solicitó la ampliación del Estadio Defensor del Chaco, ¿verdad? Hay que ver si eso se aprobó, se aprueba, se va a dar o no.
9: Sí.
5: Ahora, por eso hay que medir un poco en las expresiones, ¿verdad? Si son expresiones de deseo, si son expresiones precisas o no. Porque si vos te vas a guiar
9: Sí.
5: por la directiva del Olimpia, ello indica que sí o sí se va a jugar ahí el mundial. Entonces hay que ver ahí si son expresiones de deseo o hay algo que amerita o que corrobora y que te indica eso, ¿verdad?
9: O
5: Cosa que
9: que
5: tampoco
9: comience
5: es
9: una
5: una mala
9: gestión.
5: idea, ¿verdad?
9: Sí.
5: Porque no hay todavía una certeza. ¿O quién tiene la certeza?
9: Y siempre es importante tener algo alternativo, el famoso plan A, plan B.
5: ¿Y en qué va a consistir la ampliación del Estadio Defensor del Chaco con mayor para mayor capacidad?
9: Y no sé en ese aspecto,
5: Lo que
9: no
5: pasa es que
9: hablé de...
5: un estadio de fútbol de la envergadura del Estadio Defensor del Chaco generalmente no se amplía. Al contrario, se achica.
9: Sea, chica, se le da mejor funcionalidad,
5: Dígame,
9: se
5: ¿cuál es el
9: cuando...
5: estadio que un estadio histórico que amplió de capacidad?
9: Nadie, al contrario, se achicó el Maracaná, que inicialmente fue para 200.000 personas, ahora creo que es 76.000 personas, si no estoy
5: A no ser de
9: equivocado.
5: que el Estadio Defensor del Chaco tenga una estructura de vanguardia más allá de su vez para que se pueda dar eso, porque casi la mayoría de los demás estadios no tenían una estructura acorde a la exigencia de la construcción civil y por eso recomendaron a que se achique.
9: Sí, porque Defensores me Gradería Norte de Genesea,
5: No hay que olvidar que
9: Opopono
5: de cojo agua y el estadio.
9: y sí.
5: Por eso digo, hay que ver si están dadas las condiciones para que el Estadio Defensor del Chaco se amplíe la capacidad de espectadores. Porque
9: Sí,
5: generalmente no se recomienda eso.
9: no,
5: Porque el
9: pero
5: Estadio
9: hay
5: Defensor del
9: censor.
5: Chaco, ¿cuántos años tiene?
9: Y en la década del 50, después de inicialmente se construyó una parte con la plata que Paraguay ganó en la organización de la Copa América en Perú en 1953. Entonces ahí se empezó a hacer el estadio.
5: Estamos hablando de 70 años.
9: Sí.
5: Estamos, vea. O 60. 60 de Monele.
9: No, y sí, hemos dicho Pajagüez 60. Y, pero
5: Pero hay que ver
9: inicialmente
5: también
9: fue
5: ahí
9: para...
5: cuando, en esa época, cómo era la recomendación, digamos, en cuestiones de construcciones civiles.
9: y los materiales que se usan, que cada vez es más avanzado también, ¿no? Y en cuanto a estructura y eso, aislante, ver que da mayor durabilidad para combatir la humedad y eso, cada vez va avanzando y de aquella época es un poco viejo ya.
5: Apañente con ella, voy a construir en ella boca que estaba enseñado mi taquero en ella boca preso hombre de joya po. Entonces es por eso y no solamente por agua, eso sí, eso sucedía, ¿verdad?
9: Y vos sabés, Luis, que la muerte de esos policías se dice que la varilla no se cruzó ahí para la estructura y para el hormigón, y por eso lo que se dio se cayó. Entonces son pequeños detalles a veces que hace una gran diferencia, y ese fue el motivo del derrumbe del estadio en el partido Betense Santaní.
5: Sí. Y me supongo que se le habrá hecho una inspección generalizada después.
9: Hay pues simuladores y eso de vibración y eso. Las columnas para los tendidos eléctricos dicen que pasa por un riguroso proceso de vibración y eso para que el viento no le pueda romper y compañía.
5: Y hay que ver ahora también la construcción del estadio del Club Olimpia. Me supongo que estarán cuidando ese tipo de detalles.
9: Obviamente de vanguardia de Maracaná, Yaboa Cuengo, o Reformada Cue, la empresa encargada de hacer las construcciones civiles con empresas paraguayas, y en cuanto al equipamiento, una empresa inglesa para todo de vanguardia.
5: Que pucha el estadio de River Plate era el que hizo es de otro nivel porque hace años que está así como está el estadio de River. Yo nunca escuché que el estadio de River se haya tomado la decisión de reducir la capacidad.
9: Nada, y para 80.000 personas es impresionante.
5: Porque el estadio Centenario también sufrió reducción.
9: Sufrió reducción, inicialmente fue para 70.000 personas.
5: Sí, y el estadio de Boca también.
9: Sí.
5: El estadio de Boca, pues por eso, por una parte, pues pareciera el estadio de Boca, como está diciendo, y Pecoña. Si vos mirás de hacia arriba, te das
9: Sí.
5: cuenta, pues no es así como el estadio de River. Me das así, bueno, lo que pasa es que ahí necesita más de espacio físico, todo. Llamarle H, ¿verdad? Pero. Un sector del estadio de Boca más bien es comercial, salones comerciales, no sé, hotelero o algo por el estilo,
9: El
5: que
9: apartamento,
5: una
9: creo
5: gradería, ¿verdad?
9: que sí.
5: Por eso un sector, un costado del estadio de Boca como parece un edificio.
9: Exactamente, es departamento y salones
5: Sí,
9: comerciales, creo.
5: sí. Por eso pues ellos tuvieron que modificar esa parte. Probablemente por las recomendaciones, ¿verdad? Que había riesgo de derrumbe y así respectivamente. Y hay que ver entonces. Argentina
9: Y
5: como
9: yo
5: Uruguay no
9: pienso,
5: tiene inconveniente de estadio, nosotros sí.
9: sí.
5: Yo creo que mirando un poco la envergadura. Sería importante que tengamos nosotros para la inauguración del Mundial 2030 un estadio con mayor capacidad de espectadores, Blas.
9: Sí.
5: Finalmente, la capacidad del estadio del Olimpia, ¿cuánto va a ser?
9: Y 46.000 personas, aparentemente, no sé, una broma de Cotonou fue 46.025, ¿verdad? Pero en torno a
5: ¿Y
9: los
5: Cerro, cuál es la
9: 46.000,
5: capacidad del estadio de Cerro?
9: 45.000 personas.
5: 6 vehículos de diferencia.
9: Sí.
5: 6 vehículos. Yo no veo nomás por la importancia, porque están los invitados JBB.
9: Hacemos apenas ya vi
5: En una víspera, ojo, se va a vender todas las entradas, acuérdate de mí.
9: Apenas ya habilitar la venta de entrada, o sea, y me toma, hoy me da de venta, ya puta préstamo, yo voy a jugar la entrada.
5: Y hay que ver si conseguís.
9: Apejado.
5: Se va a vender como pan caliente, como se dice.
9: Y tal vez no solamente paraguayos van a comprar, sino también sudamericanos, que por la proximidad, por la facilidad de viaje, a lo mejor va a venir a ver un partido mundial.
5: Bueno, que el partido Argentina en a ver, Suiza, hay muchos comentarios. Yo la verdad no encuentro por lo menos algo que reclamar demasiado, ¿verdad? Yo creo que por la guapese que tiene Argentina ganó. Yo creo que
9: Argentina la...
5: no, es que de repente en cuestiones de decisiones tomadas por el VAR o por el árbitro principal, no hay elementos suficientes para que yo llegue a la conclusión que por eso ganó Argentina. No sobrepasa para mí esa carga que tiene Argentina con la producción futbolística de lo que pasó en cuestiones de detalles, con algunas ayudas que recibió Argentina. Yo creo que Argentina puso de su parte para ganar los partidos.
9: Y
5: Por lo
9: sí,
5: menos en mi punto de vista. No, cambiaría por la cosa de que un penal inventado, gracias a un penal inventado, ganó Argentina. Es otra cosa. En offside, en clara posición adelantada, el VAR no vio y le favoreció a Argentina. Es otra cosa. O sea que en cuestiones de porcentaje, o llámese, de gravedad, yo no encuentro cómo de qué me voy a agarrar para decir que Argentina es semifinalista gracias a la ayuda de la FIFA, o llámese, de los árbitros.
9: del
5: Yo no
9: arbitraje,
5: encuentro, en serio
9: ¿no?
5: te digo.
9: Y sí, es por guapesa, pura guapesa. Ahí, la Argentina creo que la única vez perdió en tiempo suplementario fue la final de 2014 contra Alemania.
5: No, pues eso no me dio. Pues, oigo ya la ayuda para Argentina. Oigo. Yo creo que hay. Pero yo creo que no incide en los resultados. Porque la
9: No.
5: manera que definió Julián Álvarez, por ejemplo, cuando ha chutado 200 veces, en que tú, a lo mejor ni Petit no me quemó ahí, ve.
9: No, de esa forma que entró.
5: Sea que Argentina pone también de su parte. Eso nomás. La
9: Sí.
5: expulsión del jugador de Suiza se cuestiona mucho. Y supuestamente simuló el jugador y eso es causal de tarjeta amarilla. Así como vio la tarjeta amarilla Almirón.
9: Exactamente, es jugada calcada.
5: O sea que si vas a poner en la balanza, Neto Pamo, ahí la.
9: O favorecerte, hija,
5: Sí.
9: güey.
5: Yo por lo menos quiero pensar también así a Francia contra Paraguay. Pero después vos te vas a encontrar que hay un gol anulado de Francia. Y ese gol anulado tampoco íbamos a discutir demasiado nosotros si es que se convalidaba.
9: Sí.
5: Teniendo en cuenta que Gil se levantó tan rápido.
9: No, eso fue contra Alemania, Luis.
5: No, exactamente contra Alemania. O sea que yo no encuentro tampoco para decir, bueno, demasiado no perjudicó. Y
9: Tampoco
5: ante
9: nuestro capitán
5: Francia.
9: ni Gil reclamó eso. Nuestro capitán Gustavo Gómez ni Gil reclamó esa decisión.
5: No.
9: El
5: Y
9: VAR lo que le...
5: ante Francia, por ejemplo. Es que en dónde lo que le favoreció demasiado a Francia la terna arbitral.
9: Y salvo el penal que es de Lupa, que es
5: Sí,
9: una acción de juego
5: pero es
9: de
5: casi igual
9: Gallego.
5: al gol anulado. Porque
9: Sí.
5: en el gol anulado tampoco hubo una evidencia muy clara de falta.
9: Así fue.
5: Bueno, entonces supongamos que en la jerga popular o coraceo o corata nani o nani. Y el
9: Ah,
5: penal yo creo que es lo mismo.
9: sí. De fue falta, fue falta, pero muy, o sea, una imprudencia de nuestro jugador en vez de Oñembo.
5: Por eso digo, vos mirá la manera que entró Diego Gómez. Y no mañé la pelota, ni mucho menos contra su contrario.
9: Muy bien, de más animado.
5: No, yo creo que fue un temerario. Eso es lo que hay que analizar. Yo creo que ahí el error fue de Diego Gómez. Y en el
9: Sí, una
5: gol
9: imprudencia.
5: anulado, hubo una pequeña, un pequeño empujón del jugador alemán al arquero Gil.
9: Sí.
5: Como para decirle que demasiado evidente fue. No fue así como Haaland hizo la falta. Cosa que también, si uno va a analizar, ese jugador o siempre le agarra a Haaland.
9: Sí.
5: Como renegaleando su propio guañazo, ya, y bueno, y
9: Oh,
5: justo era la jugada y es falta, ¿verdad?
9: oye, ya en tu caso.
5: Yo por lo menos calculo así, ¿verdad? Sí. Pero este salvadoreño o capeacher, vos sabías que fue elegido ya para ser el árbitro principal Francia-España, ¿cierto eso?
9: No, todavía no manejo esa información, lo de Iván
5: Sí,
9: Barton.
5: ya hay informaciones. Me supongo que son afirmaciones oficiales. El salvadoreño que cobró el partido
9: Paraguay,
5: Paraguay.
9: Turquía.
5: Paraguay.
9: Turquía.
5: Turquía. Y la vez pasada pitó. ¿Qué partido? La pasada pitó otro partido. El salvadoreño.
9: Sí, pitó un partido bastante importante.
5: Y ahora va a ser el árbitro principal Francia-España.
9: Una semifinal que ya es bastante restringido para los árbitros.
5: Por lo visto que es bueno, ¿eh?
9: Sí.
5: Argentina, yo creo que en esta fase clasificatoria ya de mata-mata, yo no veo. Yo no veo mucha evidencia de ayuda. Ahora sí, dice que para la fase clasificatoria, por ejemplo, Messi merecía la tarjeta roja y no le expulsó. Eso sí. Eso es una ayuda. ¿Te acordás de la
9: Sí,
5: falta que hizo Messi a ni tarjeta amarilla? Eso
9: no,
5: era expulsión.
9: sí, o sea, como se dice, tarjeta naranja, si sacaba la tarjeta roja, nadie se iba a molestar
5: Pero
9: también.
5: cuando eso, pero por eso creo que él ni no vio ni la tarjeta amarilla.
9: Ni tarjeta amarilla, ¿verdad? Y a la gente de
5: Creo que
9: campaña ni gallo
5: hubo
9: ninguno.
5: otro también, un gol que supuestamente se anuló. O sea que pero insistentemente se está cuestionando. Sí, Suiza versus Colombia pitó el salvadoreño. Suiza-Colombia, que le ganó Suiza.
9: Sí.
5: En penales. Pitó otra vez el salvadoreño. Y ahora va a ser Francia-España. Pero lo
9: Semifinal.
5: que a mí me llamó la atención, vamos a ver qué nos dice también Nene o qué. Para mí que Argentina se defendió mucho ante su rival, ante Suiza. ¿Vos no viste el partido?
9: No, esto por
5: Bueno, entonces vas
9: competencia
5: a
9: de
5: subir el
9: ser.
5: mismo que estás hablando de eso, pero yo vi el partido y para mí que se defendió muchísimo Argentina. Porque de acuerdo con Estadístico y criticando de ejemplo, ya debe tener equipo que jugamos mucho a la defensiva, de que no creamos nada, de que Somos un equipo que jugamos solamente para empatar. Así que dijeron por nosotros. Yo creo que en el segundo tiempo, Argentina-Suiza, impresionante la Argentina, va a soñar defenderse.
9: ¿Y hay
5: Impresionante
9: que
5: cómo se
9: decir?
5: defendió. Y después ya no le queda de otra. Tuvo que hacer los cambios el técnico y le metió a este López.
9: El Flaco López, el jugador del Palmeira.
5: ¿Sí? ¿Cómo se llama él?
9: No sé, Luis Flaco, cuando yo llego.
5: Europeo en Japón, europeo con la ejera, de que tu médico Flaco López me dejara ya. Sí. Y después tuvo que meterle a Lautaro Martínez, ¿eh? José Manuel se llama, ¿verdad? José López, veo. José Manuel. El Flaco López. ¿Será? José Manuel se llama. Ay, ¿qué hay? Primera vez que allá, digo, él ya jugó anteriormente, ya entró en otro partido.
9: No manejo esos datos, Luis.
5: Y para que recurra Scaloni, él, pues es el tema. Le fue algo fácil a Argentina. En el ranking de técnico que cobra menos, no está en el top 5 Scaloni, ¿verdad?
9: No.
5: Ni tampoco en el top 10. O está en el top 10.
9: No manejo, Luis. Mucho de lo que más cobra no dirige mundiales. Simeone, por ejemplo, es el que más cobra y no dirige ningún equipo del mundial.
5: Ah, sí, pero esta manera o cobra Angelotti, me hago millón de cobra. Angelotti, está el técnico de Alemania, creo que está en el top, en el top 5, y así respectivamente.
9: El francés también cobra bastante bien, Deschamps.
5: Sí. Y nadie analiza por qué Scaloni no cobra como cobran los demás. ¿Vos más o
9: Siendo
5: menos
9: técnico
5: calculás
9: campeón
5: por
9: del
5: qué él no
9: mundo.
5: cobra lo que cobra los demás?
9: Y no tengo idea, Luis, pero es campeón del mundo y va en busca de su segundo título consecutivo. El italiano había sido el único que ganó dos veces en la Copa del Mundo. Y fue en forma consecutiva en el 34 y el
5: ¿Quién?
9: 38.
5: ¿Quién?
9: Y te voy a pasar después su nombre. Ahora mismo no recuerdo, pero es el único técnico que ganó dos veces en la Copa del Mundo.
5: Como técnico.
9: Como técnico. Pues sabemos que como Zagallo ganó una vez como técnico, otra vez como dos veces en forma de asesor.
5: Sí, pero como técnico, hay un italiano que ganó dos veces.
9: Sí.
5: En los años, ¿eh?
9: 34 y 38.
5: 34 y 38.
9: Sí.
5: Pozzi, pues no es. Pozzo, Vittorio.
9: Pozo,
5: Sí.
9: Vicencio Vicente, algo parecido, Pozo.
5: Vittorio, Vittorio.
9: Vittorio Pozo con Z, doble Z.
5: Yo tengo un criterio por qué Scaloni no cobra así como lo demás. Lo que aparece en primer lugar. En los primeros lugares. Porque Scaloni, hay que ver, te cuidás, es el cuerpo técnico más caro. Si es que se va a dar en detalle. Porque hay que ver acá, lo de Angelotti, ¿es él o es su cuerpo técnico? Eso es lo que hay que ver, si es su cuerpo técnico o es él. Porque vos no, no vamos a apelar un poco a los monjes. ¿Quiénes son los colaboradores de Scaloni? ¿Quiénes forman parte de su cuerpo técnico? ¿Quiénes forman parte de su cuerpo técnico? ¿Vos sabés, Blas?
9: No, no, no manejo ni los detalles.
5: Bueno, ¿algo más, señor?
9: Y la intermedia se juega y el 12 de junio de Villa Aye tiene 30 puntos. Benjamín Acebal tiene 28.
5: Los dos son chaqueños. Los
9: dos son chaqueños.
5: Ah, mío, curuja, y... curuja va a caer que acaban de la agua, pero agua que la fula.
9: Sí, después está el general Caballero con 27 y aparece Santaní con 24 y Sol de América con 22.
5: O sea que hay 6 puntos de diferencia con el puntero, si vamos a mirar lo de Santaní.
9: Sí.
5: Buena campaña de Santaní. Y Razábal es el técnico.
9: El que fue jugador de Cerro.
5: Sí. ¿Es él el técnico de Santaní?
9: Sí.
5: ¿O no?
9: No, no
5: maneja. No maneja ahí, maneja. Está más hablando de maneja ahí. No, que llegaba a tener escuela. Tenía forma de TI, tenía clase. Está más hablando de maneja ahí. Sí.
9: Escuela Pujares.
5: Escuela Pujares. Y Razábal es el técnico de Santaní. Y el técnico de 12 de junio, ¿quién es? El técnico de 12 de junio. Bueno, y después, entonces, 12 de junio de Villa Hayes es el puntero y su escolta es Benjamín Acebal.
9: Sí, o sea que en estos momentos, si el campeonato terminara hoy, asciende dos equipos chaqueños.
5: ¿Hay algún partido pendiente o no?
9: Y está por terminar la primera rueda, son la fecha 14.
5: No, hay cuatro ya, pero por la fecha hay partido pendiente.
9: Ya jugó sus respectivos partidos correspondientes a la fecha 14.
5: Bueno, ¿y después? ¿Qué más, señor?
9: Y estas son las principales novedades.
5: ¿El Nacional B o no manejas?
9: Sí, manejo.
5: A ver, le manejas entonces, ya en tu mira le manejas.
9: Se dio grandes goleadas ayer. El Guaraní de Fran le ganó 8-0 a 12 de junio de Cacupé. El Unión goleó 5-2, Unión de Pilar goleó 5-2 a primero de septiembre de Benjamín Acebal. En esa serie los clasificados son, o sea que está en la línea de clasificación Guaraní de Fran y el Unión, pero la próxima
5: ya contana 10. Sí, a ver, ¿qué pasó, Blas? ¿Se fue? ¿Vos sos en línea, Blas? Bueno, increíble. Bueno, justito lo manejar ya la cosa, no sé la llamada, pues voy a de origen. Hay cuatro series, ¿verdad? Hay dos que son cuatro equipos y dos son tres equipos. ¿Dijiste qué, Blas? Hola.
9: Te escucho, señor.
5: No, nosotros lo queremos escuchar, que estaba diciendo la tabla de puntuaciones.
9: Guaraní de Fran tiene 13 puntos.
5: Sí.
9: 9 puntos Unión de Pilar y 7 puntos tiene el 12 de junio de Cacupé.
5: Esa serie, la serie A, son 3 equipos o 4.
9: Cuatro equipos, primero de septiembre está con 0 puntos.
5: Y dos clasifican. ¿Y cuántas fechas falta para que termine?
9: una fecha.
5: Y la próxima fecha juega 12 de junio con Unión, ¿vio? O la vez pasada, ayer lo que jugaron.
9: No, la próxima fecha.
5: Ellos van a eliminarse entre sí.
9: Sí, en no. Pilar se va a jugar este partido.
5: No, hay tercer mejor tercero.
9: No hay.
5: Dos clasifica por cada serie.
9: Dos clasifica.
5: Ganando sí. Unión de Pilar clasifica.
9: Con un empate.
5: Empate, tiene que ganar el 12 de junio de KQP. Y sí. Perdió más 12 de junio.
9: O perdió ahí 8-0, pero algo ocurrió en ese partido.
5: Algo ocurrió. Teniendo 7 sí. puntos.
9: Sí.
5: Y Unión de Pilar ganó también.
9: Ganó, pero el 1 de septiembre Benjamín hace.
5: Ya será, pero ganó Beunión y ahí Beunión pasa a tener 7 unidades.
9: Sí.
5: Y la. No, Unión ¿cuántos puntos tiene? 9.
9: 9 puntos.
5: Y 7 tiene 12 de junio que si ganase 12 de junio que iba a ir a 10.
9: Iba a ir a 10.
5: Y está obligado a ganar el 12 de junio cada cupé de visitante para clasificar.
9: Así mismo.
5: ¿Y en la otra serie?
9: Y en la otra serie está 3 de febrero con 9 puntos. R3 Corrales con 7. 13 de junio con 6. Y está Patriota con 5.
5: Ahí 3 de febrero lo que está clasificado.
9: Clasificado.
5: Y después los demás están con posibilidades.
9: Sí, el próximo partido es 13 de junio, el 13 de junio Patriota. Y 3 de febrero con R.I.P. Corrales.
5: ¿Y cuánto tiene, dijiste?
9: 7 puntos.
5: 7, 6 y 5, vio.
9: Sí, sí.
5: 9, 9, 7, 6, 5.
9: Así mismo.
5: A ver, con un empate va a ir a 8. No. Ahí. Vamos a ver. Hay pronóstico reservado para el segundo.
9: Más tarde.
5: ¿Eh?
9: Ahí es jodido esa serie. Muy muy dañiva esa serie.
5: ¿Dónde vos fuiste ayer?
9: Pastoreo.
5: Ajá. ¿Y en la serie C? ¿Cómo está? Ay, ay, ay.
9: No está. ¿Eh?
5: ¿Qué?
9: Ganó 7-0 y está segundo en la tabla por diferencia de goles. La próxima fecha define con Ciudad Nueva el primer puesto.
5: ¿Ahí el puntero quién es en la serie C?
9: Ciudad Nueva.
5: ¿Cuántos puntos tiene?
9: 7.
5: ¿Y Pastoreo cuántos puntos tiene?
9: 7.
5: Ah, 7-7.
9: Sí.
5: ¿Y el que está tercero?
9: 7-7. Británico de ningún gol metió en esta competición.
5: El tercer equipo de esa serie, ¿quién es?
9: Deportivo Británico de Presidente Franco.
5: ¿Cuántos puntos tiene?
9: 0.
5: Bueno, entonces con los dos ya está clasificado, profesor.
9: Y eso yo te dije, los dos están clasificados.
5: Ya está clasificado. ¿Y la serie D?
9: Ahí está 15 de mayo, Guaraní de Mingaguazú y Choré Central, que ayer empató 0-0 con Guaraní.
5: ¿Y cómo está la tabla ahí?
9: Y 15 de mayo tiene 9, tiene 4 Guaraní de Mingaguazú y tiene un punto de Flores Central.
5: Entonces, ahí prácticamente ya está definido.
9: También Estados Unidos, la única, bueno, la serie A y B, lo que todavía no Estados Unidos.
5: La serie A y la serie B.

Escalónigo tiene como ayudante a Pablo Aimar, por ejemplo. ¿Usted pero cree que Pablo Aimar, bueno, encima, y luego ganaba con tipo todo lo que quiera, el jugador tiene su caché? No creo que sea barato Pablo Aimar. Después está Samuel, este Walter Samuel que era defensor. No sé si Walter Samuel no salió campeón con Argentina en el 86. Creo que él después ya apareció. Tampoco salió campeón en el 2022, creo que él ya no estaba. Walter Samuel. El otro que está dentro del cuerpo técnico es Roberto Ayala. También uno de los mejores defensores que tuvo el fútbol argentino y la selección argentina. Y Scaloni, son cuatro. Sí. Entonces hay que ver si estos cuatro, Pablo Aimar, Walter Samuel y Roberto Ayala, ¿cuánto se cotiza? Después están los demás, ¿verdad? Yo pregunto nomás los ayudantes. No son Google Corneta. Legalmente. Porque está Roberto Ayala, Walter Samuel y Pablo Aimar. El ayudante principal es Pablo Aimar. El ayudante técnico son, o los ayudantes técnicos, Walter Samuel y Roberto Ayala. Jaco, preparador arquero, Tocalli. O Tocalli. Tengo uno de los mejores en su momento. Martín Tocalli. No, no, por eso digo, hay que ver la cotización. Ahí se. Los rankings suelen mostrar el salario bruto total. Esto significa que incluye a todo el cuerpo técnico. Hay que ver eso, o sea. Porque el cuerpo técnico de Scaloni es de categoría. Y por algo él mantiene ese cuerpo técnico, quiere decir que es un técnico muy articulador. Y por sobre todo la cosa muy, digamos, muy empático ahí con sus compañeros, porque a veces suele haber el inconveniente de que el técnico principal no se abre del todo con sus ayudantes. Sin embargo, acá se nota que Scaloni valora mucho a sus ayudante o a sus compañeros o a los integrantes del cuerpo técnico. El gol que metió McAllister, evidentemente le felicitó a Samuel porque creo que Samuel dijo, este es el gol de McAllister. Y efectivamente el gol de Argentina. Para el gol de Julián Álvarez, parece que Aimar le dice a Scaloni que Julián Álvarez necesita un jugador que le pueda dar pase preciso, rápido. Y por eso entró López. Y efectivamente López fue el que le asistió al jugador Julián Álvarez para el segundo tanto. Impresionante. Yo creo que es de primera categoría es el tema del cuerpo técnico de Argentina. Bueno, 10 con 19, ojo, siga. Tenemos que hacer la pausa, ¿eh? 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

0: 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Señores, tenemos que hacer la pausa. Hacemos la pausa y estamos retornando con más informaciones por Ara FM 96.9 y Canal 12 TV Max.
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1: Nuestro gobernador Marcelo Soto participó de una sesión extraordinaria del Consejo de Gobernadores, donde analizaron los resultados del programa Hambre Cero. Durante el encuentro, se destacó la reducción del ausentismo escolar y el aumento de estudiantes en el sistema educativo, evidenciando el impacto positivo de garantizar alimentación en las escuelas. En materia de salud, autoridades departamentales mantuvieron una reunión con la ministra María Teresa Barán y representantes municipales para coordinar la inauguración del Centro TEA en Campo Nuevo, la habilitación de la Unidad de Salud Familiar de San Francisco en José Domingo Campos y mejoras en el Hospital Materno Infantil de Pastoreo. Además, en la sede de la gobernación se conformó el Comité Ejecutivo Interinstitucional Departamental para la Campaña Nacional de Vacunación contra el Sarampión y la Rubéola 2026, que busca inmunizar a más de 38 mil niños en el departamento. En el ámbito social, se realizó el encuentro Charlas entre Mujeres, Derecho, Justicia y Acción por y para todas las mujeres y niñas, impulsado por el despacho de la Primera Dama Departamental y la Secretaría de la Mujer, promoviendo el diálogo y la reflexión sobre los derechos y el bienestar de las mujeres. Asimismo, nuestro gobernador Marcelo Soto con otras autoridades departamentales se trasladaron hasta la Escuela Básica número 1653 María Auxiliadora, en la zona de 25 Tallao, para evaluar una situación de emergencia en la institución y coordinar acciones con el Ministerio de Educación para restablecer las condiciones seguras para el desarrollo de clases. Nuestro gobernador también visitó la zona de Blagaray para dialogar con autoridades policiales y conocer de cerca la situación generada por el conflicto entre productores cañeros y fuerzas del orden, reiterando la importancia del diálogo, el respeto y la búsqueda de soluciones pacíficas. Finalmente, el departamento se prepara para recibir el 55 Campeonato Nacional de Fútbol de Salón Caaguazú 2026. 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
0: Con esta información estamos cerrando el resumen semanal de las actividades de nuestro gobernador Marcelo Soto.
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15: Son las 10 de la mañana, 34 minutos.
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0: Bueno, 10:38 ya en toda la República del Paraguay. Estamos en nuestra mañana informativa por Ara FM 96.9 y Canal 12 TV Max. Hoy lunes 13 de julio 2026. Bueno, va aumentando un poco la temperatura, Gocía, pero es un sanebaro. 15 yo ya tengo. Hay que actualizar un poco la temperatura ahí en la pantalla. 15 grados de temperatura en Coronel Oviedo. Va a subir poco. Va a llegar hasta 18 nomás. Y estamos acá en presencia del director del Hospital Materno Infantil, ex Hospital Regional de Coronel Oviedo, con el doctor Carlos Vera, que después de un buen tiempo vamos a conversar un poco con él, cómo van las cosas por el hospital. Hay muchos problemas respiratorios, cuadros respiratorios. Increíblemente, hay un porcentaje muy alto de personas que tiene problemas respiratorios, ¿verdad? Nosotros por lo menos, esta tos seca que a veces nos ataca es terrible, ¿eh? Pero como dicen la gente antes, que a tú cualquier momento donde ya hay nadie, ¿verdad? Vamos a ver, ¿qué tal, doctor Carlos Vera? ¿Cómo estás? Bienvenido al programa, buenos días.
1: Muy buenos días, Luis, muy buenos días a tu audiencia. Gracias nuevamente por la invitación, ¿verdad? Siempre es un placer.
0: No, por favor. Con cambio de clima, invierno, aumenta, me supongo, mucho más la cantidad de gente que llega al hospital materno infantil, doctor, ¿eh?
1: Así mismo, ¿verdad, Luis? El sábado mismo estuvimos con una alza de temperatura, estaba diciendo un veranillo de San Juan tardío, pero ayer y hoy ya volvimos a estar una temperatura un poquito más descendido, y eso hace que también ese cambio brusco hace que los problemas respiratorios principalmente sean los más frecuentes.
0: Ahora, si los problemas respiratorios, doctor, es un problema de cada uno, como una forma de decir, en el sentido de no tener una buena defensa inmunológica, o por el descuido que por lo menos tropezamos cuando hay un cambio de clima, o por qué se da, ¿verdad? Porque yo no sé, cada año, por lo menos, como se suele decir, aparece en el escenario, por lo menos esta enfermedad que a muchos incluso lo interna. Hay alumnos que no se les complica y va por lo menos por varios días internado. Otro creo que incluso solicita hasta unidad de terapia intensiva. Y pareciera que los síntomas son más severos últimamente.
1: Así mismo.
0: A lo mejor te estoy haciendo varias preguntas al mismo tiempo, ¿verdad? Vamos a prepararnos para escucharte, ¿eh?
1: No, así mismo, Luis, ¿verdad? Y hay que una suma de todo, ¿verdad? Es una suma de que nosotros no nos preparamos, no nos alimentamos en una forma correcta, digamos, nuestra defensa está disminuida, pero también el descuido, ¿verdad? El de no cuidarnos en esos cambios bruscos de temperatura, y hace que el cuerpo no resienta, ¿verdad? O sea, que el cuerpo resienta mucho más. Y después está también que cada año estos virus, estas bacterias mutan, Luis. No es que la misma gripe que te agarró el año pasado es el que te agarra este año. Están mutando, se están adaptando al clima, al ambiente, y es por eso que a veces, y vuelvo a insistir, ¿verdad?, la vacunación es importante. Porque
0: es importante.
1: No todos los años es la misma cepa. No todos los años es el mismo virus que te está afectando.
0: Pero cada es un mito, varía, doctor, este tema de hay mucha gente que te dice, pero te dice así seriamente, que después de recibir la vacuna contra la gripe, contra la influenza, se enferma. Yo no sé si es demasiado, queremos nosotros encontrar algún motivo para no acudir, o para no recibir la vacuna, o cómo es el tema, ¿verdad? Porque hemos hablado tantas veces con relación al tema del COVID, y a no ser de que acá haya una mentira
1: muy grande,
0: general, como una forma de decir, porque vos recurrí a la estadística y las personas que necesitaron mayor asistencia médica dentro de lo que corresponde al COVID son personas que no recibieron la vacuna.
1: Así mismo.
0: Y las personas que recibieron la vacuna, evidentemente, también atenúa. Hay otra gente que también murieron, fallecieron, ¿verdad? Pero quienes se recuperaron, entonces en un gran porcentaje te indica la estadística que son personas que recibieron la vacuna.
1: Eso es importante
0: Entonces,
1: recalcar.
0: yo no sé cuál es la precisa en eso, ¿verdad? Si es que hay que alimentar a aquellas personas que te dicen, mira que a mí me agarró la gripe, pero fuertemente me agarró la gripe después de recibir la vacuna, te dice, ¿verdad?
1: Sí, y dos puntos que hay que recalcar, Luis, es lo que vos dijiste, que según los números, según la estadística, a veces es muy frío, nadie ve los
0: Sí.
1: números, pero la mayor atención en consultorio y la mayor atención en internación son personas que no recibieron la vacuna.
0: Que no recibieron la
1: Que no
0: vacuna.
1: recibieron. Y
0: Llámese ahora con relación al tema de la
1: llámese,
0: gripe, es así.
1: claro, es así. Y después está lo otro, ¿verdad? De que la vacuna no hace que no te enfermes. La gente piensa que al
0: Claro.
1: vacunarse ya no se va
0: Sí,
1: más a enfermar.
0: sí, sí, sí, sí.
1: Hace que ya, no es que no va a hacer eso, sino lo que hace es previene la forma grave de la enfermedad. Porque cada enfermedad tiene su forma leve, moderada y grave. Todo,
0: Sí.
1: ese en todo. Pero lo que hacemos con la vacuna es que la forma grave no esté presente en uno, ¿verdad? Y sí, alguno capaz por
0: Por
1: la
0: la
1: baja
0: reacción
1: de, por
0: también.
1: la reacción, la baja defensa que tiene luego hace que se esté engripando cada cierto tiempo, es muy de seguido, pero si te fijas no le agarra la forma grave.
0: Sí. Porque recibió la vacuna
1: Porque
0: contra la
1: recibió
0: influenza.
1: la exactamente y
0: O
1: su
0: sea que
1: cuerpo
0: en
1: está
0: síntesis, te va a agarrar la gripe,
1: agarra, si
0: pero
1: no te cuida.
0: te va a ayudar para que atenúe tu vacuna
1: Así
0: contra la
1: mismo.
0: gripe.
1: Así mismo es.
0: O sea que eso es comprobable.
1: Ese es comprobable, eso es aquí
0: Categórico
1: y
0: eso.
1: en
0: Porque
1: todo lado.
0: fácilmente vos solés escuchar, yo suelo escuchar, incluso gente cercana te dice, segundo se gripe, hija, pues, vamos a ir que la vacuna, pues. Y se
1: Añadir
0: esforzaba y metió la
1: papaya.
0: gripe. Entonces, ¿qué es lo que te quiere hacer entender con eso? Que la vacuna luego le, lo, por a causa de la vacuna luego tuvo la gripe, ¿verdad?
1: Y lo que mayor pasa,
0: Sí.
1: Luis, mira, vos para enfermarte de una gripe, un resfriado común hablamos, ¿verdad?
0: Sí.
1: Vos estás siempre compartiendo a alguna persona y el periodo de incubación de ese virus dentro de uno es de 5 a 6 días.
0: Sí.
1: Primero ingresa a tu cuerpo, hay un periodo de incubación donde vos no sentís nada y la gente se va, en ese periodo de incubación se vacuna. Pero ya tiene el virus dentro.
0: Sí.
1: Entonces piensa que porque se vacunó se engripó
0: Sí, se engripó. Sí.
1: y ya
0: Y
1: tenía
0: eso no es
1: antes y
0: así.
1: ese no es así.
0: Científicamente luego no es así,
1: No,
0: no, no.
1: así mismo, porque lo que
0: Sí.
1: uno se aplica dentro del cuerpo es son virus muertos o virus atenuados, se le dice.
0: Sí.
1: Para que la defensa tenga un reconocimiento de ADN y pueda actuar cuando en verdad tenga virus dentro del cuerpo,
0: Hay
1: ¿verdad?
0: que ver la explicación científica en el ámbito de la medicina, porque yo creo que hoy cualquiera llegaríamos a la conclusión, doctor, que la gripe es muy agresiva últimamente.
1: Sí,
0: Muy
1: y es lo
0: agresiva.
1: que yo te
0: Sí.
1: menciono, que
0: Sí.
1: cada año está mutando, cada año son cepas nuevas que el cuerpo no reconoce más muy enseguida. Entonces, hace que las gripe, dicen algunos, de hecho, yo este año me engripé demasiado mal,
0: Sí.
1: así en un término vulgar,
0: Sí,
1: digamos,
0: famoso, sí.
1: me engripé demasiado mal de aceite, tengo cuaje.
0: Sí. Porque viste que había gente que siempre anteriormente decía, yo la gripe, mía no sé,
1: Una
0: timo,
1: silla de
0: ella.
1: rayo, dije.
0: No, así ya rayos, otro te dice, no, ah, sí, no sé, timo, ahí. Pero hoy día, ustedes van a saber mejor que nosotros, ¿verdad? Hay estadísticas que hay muchas internaciones, doctor,
1: Sí.
0: a consecuencia de la influenza o de la gripe, ¿verdad?
1: Así mismo.
0: Llámese en centros asistenciales públicas y privadas.
1: Y en todo.
0: En los privados también abunda la cantidad de gente que consulta por problemas
1: Muchísimo.
0: respiratorios.
1: Bastante ahí. Bastante ahí en el privado sumando por mes dan muchísimas atenciones en consultorio.
0: Y eso, bueno, tenemos que cuidarnos únicamente,
1: Y
0: no
1: es
0: hay de
1: lo único,
0: otra.
1: no hay de otra, Luis. Ahora que hay muchísimo, es lo que yo digo, muchísimo pomelo por la calle.
0: Sí.
1: Y el famoso remedio casero de antes, eso no más hay que hacer,
0: Sí.
1: volver otra vez a eso. Yo soy partidario de eso, del famoso, hay que tomar pomelo, cítrico, limón, que se cae todo por la calle ahora.
0: Sí. Buen día, doctor. Ayer le llevé a mi hijo en el hospital. No había pediatra, pero igual el licenciado habló con la directora. que estaba en urgencia, espectacular el trato y la atención, felicitaciones. Bueno, este es en el Hospital General.
1: No sé, en el materno creo, y eso es importante aclarar, Luis,
0: Ah, bueno, sí,
1: porque
0: en el materno también es
1: en el
0: importante, ¿verdad?
1: sí,
0: Porque
1: porque
0: como dice acá la directora nomás, pensé que era
1: capaz
0: en el
1: por la
0: Hospital General.
1: doctora de adentro que
0: Ah,
1: estaba
0: en el materno me
1: en el
0: dice acá.
1: materno. Y sabes, viste
0: Sí.
1: que es importante aclarar con la gente, nosotros no tenemos pediatra. Nosotros en la
0: Sí.
1: urgencia lo que tenemos son médicos de familia. No hay especialista pediatra. La gente está acudiendo masivamente a la urgencia con sus chicos. Nosotros no tenemos pediatra en la atención, pero sí médico de familia, que va a hacer lo siguiente: le va a atender, le va a recibir al paciente, le va a atender. Si es necesario ya una atención mucho más especializada, derivamos al general, donde sí se cuenta con pediatría especialista, Luis.
0: O sea que nosotros, si vamos a hablar en lo teórico, el materno infantil nos cuenta luego con pediatra.
1: No cuenta con pediatra en
0: ¿Por
1: la
0: qué?
1: atención.
0: Porque ese sector o ese ámbito o ese tipo de asistencia médica o de consulta corresponde al gran hospital.
1: Así mismo, el Hospital General. Y
0: Por eso todas
1: fueron
0: las veces que nosotros
1: trasladados
0: hablamos
1: todos.
0: contigo, hay que ver si de a poco vamos a ir adaptándonos, adecuándonos. O tarde o temprano, más temprano que tarde, tenemos que habilitar otra vez este tipo de servicio en el hospital.
1: Y mirá, Luis, esa fue una guerra, no es una forma de decir una guerra, ¿verdad? Pero
0: Sí.
1: fue un amplio debate que cuando hubo la separación se quería cerrar por completo la urgencia. Y fue ahí donde yo sostuve esa urgencia, no con especialistas, por lo menos con médicos de familia, porque la gente igual van a seguir llegando. Es un hospital donde se atendió casi 40 años en ese lugar. Y hoy en día estamos haciendo esa atención con médicos de familias que están en el hospital, en consultorio y en la urgencia. Pero especialistas, sí, que se va y le va a atender un pediatra no tenemos, ¿verdad? Están todos los pediatras que yo tengo están destinados al área de neonatología.
0: Sí, por eso digo, me parece interesante que la gente destaque cuando acude al materno infantil, igual
1: Se le atiende y cuende esa
0: encuentra
1: atención.
0: una cierta solución, como se suele decir,
1: Sí,
0: ¿verdad?
1: y confort. Eso también nos da ganas de escuchar estos comentarios, Luis, porque todo médico pues a veces quiere escuchar también ese aliento.
0: Ahora, si vos crees, doctor, que teniendo en cuenta que materno infantil es el nombre, ¿crees de que hay que por lo menos habilitar hasta pediatría?
1: Sí, yo estoy en la
0: Sí.
1: lucha gerencial en eso,
0: Sí,
1: en
0: porque viste que
1: habilitar
0: medio que se relaciona, pues por una cuestión
1: todo.
0: de tiempo, pues, ¿verdad?
1: Claro,
0: Con un
1: por
0: proceso,
1: nombre ahí,
0: ¿eh? Sí.
1: y como que no existe todavía en el organigrama del ministerio un materno neonatal en sí, es lo que se optó por el nombre más rápido, materno infantil. Pero eso hace que yo también esté procurando, Luis, en conseguir pediatras para consultorio y conseguir pediatras para la urgencia, ¿verdad? Y atender en sí con especialistas en esa área. Porque ahora todo lo que yo consigo va directamente a neonatología.
0: Ahora sí, la urgencia, lo que es importante administrando nuestras realidades de ir potenciando un poco más de lo que es materno e infantil, o cómo sería, o nuestra urgencia está bien, doctor.
1: Hoy en día nuestra urgencia está bien, Luis.
0: Está
1: Lo
0: bien.
1: que tenemos en el 12 de junio, ¿verdad?
0: Sí.
1: Sería bueno
0: Sí,
1: potenciar.
0: porque también la atención es rápida.
1: La atención es rápida ahí porque ahí no hay un flujo como en el general, un flujo bastante.
0: No hay un flujo continuo, digamos. ¿Por qué? Porque la gente ya van adaptándose al hospital general.
1: Así mismo.
0: ¿Por qué? Porque sabe, pues, a lo mejor el proceso que uno necesitaría.
1: Así mismo,
0: Y si
1: claro.
0: es que vos vas a necesitar un proceso de tratamiento y compañía, es mejor irte al hospital general.
1: Es mucho mejor.
0: Entonces, urgencia es lo que la gente probablemente llegaría más al hospital materno infantil, ¿verdad?
1: Así mismo, es lo que nosotros tratamos también de pregonar eso, de que vos estando acá, te doy un ejemplo, vos estando acá y tenés una urgencia así por
0: Sí.
1: algún motivo y te va a costar irte hasta el general. Puedes llegar ahí le estabilizan a tu paciente, le atienden a tu paciente, y si es necesario, y vamos a ver que este paciente va a necesitar internación, este paciente va a necesitar una atención más especializada, nosotros mismos le derivamos al general, ¿verdad? Eso
0: Sí.
1: sí, ¿verdad? Para eso es nuestra urgencia ahí.
0: Pero tenemos materiales nosotros, material humano, como se dice,
1: Sí,
0: profesionales para eso, para
1: tenemos
0: cubrir
1: profesionales,
0: eso.
1: muy buenos profesionales, médicos de familias, que hasta atienden de todo, ¿verdad? Desde recién nacido hasta o adulto, ¿verdad? Pero es una urgencia, no tenemos internación.
0: La visibilidad más bien se da en urgencia.
1: Sí, ahí se ve toda la
0: ¿Por qué?
1: visibilidad.
0: Porque si vos vas a mirar, es importante el papel que cumple materno infantil con la señora, con las embarazadas, y compañía, ¿verdad? ¿Por qué? Porque a lo mejor eso obedece a un tratamiento continuo, hace su tratamiento, como se dice, ¿verdad?
1: Sí.
0: Y a lo mejor en ese aspecto no tiene mucha visibilidad, eso para nuestra sociedad. La visibilidad sigue siendo urgencia,
1: Urgencia, ahí es
0: ¿sí?
1: donde se
0: Pero
1: ve,
0: el papel que cumple el hospital materno infantil es fundamental en el ámbito de las personas, las mujeres que tienen que realizar su tratamiento y su
1: claro,
0: control ahí, ¿verdad?
1: así mismo es, ¿verdad?
0: Sí.
1: Y ese crecimiento nosotros estamos notando ahora, Luis. Mira, te doy números, como digo siempre. Estuvimos sacando los primeros 5 meses, enero, febrero, marzo, abril, mayo, de las atenciones que estábamos realizando nosotros en el hospital. En el 2024, cuando éramos hospital regional, atención solamente en ginecología, entre consultorio y urgencias, todo lo que es de mujer fértil, embarazada, teníamos una cantidad de 1.300, Luis, 1.300 en esos 5 meses. Hoy, como materno infantil, Luis, en estos 5 meses, 2 años después, porque el 2025 era todo un. Nos dividimos recién, ¿verdad? Hoy, 2 años después, tenemos 4.400. No es que se duplicó, se triplicó la
0: Sí,
1: atención
0: sí, sí, sí, sí.
1: en eso, y todo destinado a lo que es. Y como vos decís, no se ve tanto los números porque son consultas, son
0: Son consultas,
1: atenciones.
0: sí.
1: Y la urgencia es lo que más debe ser.
0: Sí.
1: Yo le llevé a mi hijo y la atendía. Eso
0: Sí.
1: era lo más. Y así
0: Sí.
1: esté. Y estamos en ese crecimiento abismal ahora.
0: Percibo, por ejemplo, que hay una estabilidad. Hay una. Se reguló, creo que el hospital materno infantil en el sentido de ese tipo de consulta, ¿verdad? Porque
1: Sí.
0: anteriormente pues había más reclamo.
1: Y hoy
0: No,
1: en
0: nos
1: día
0: quedamos, por
1: ya.
0: ejemplo, los vetenses sin hospital, decíamos luego, ¿verdad?
1: Así mismo es.
0: Pero creo que de a poco vamos entendiendo que podemos
1: ¿Cómo?
0: acceder también a las consultas. La cuestión es trasladarse nomás también al hospital general. Nosotros tuvimos la visita el jueves pasado en Evolucionando, la doctora Lorena. Y ella habla de un 80% de gente que son atendidas en el hospital general son ovetenses. 80%, un porcentaje altísimo, güey. Y el 20% es lo que viene de otro lado. Porque yo pues tenía la teoría, de acuerdo a lo que me comentan también profesionales médicos en su momento, pero anteriormente, hace cuestiones de meses. Pensaba de que la mayoría de gente que consulta en el hospital general, en porcentaje se refiere, porcentualmente hablando, era de otro lado. Sin embargo, que el jueves pasado la doctora Lorena dijo 80% de 600 personas, por ejemplo, que consulta, dice 400 personas son de acá de Oviedo, dice. ¿Cierto eso?
1: Y no sé, no manejo los números
0: Por,
1: de
0: porque de
1: ellos, ¿verdad?
0: buena primera pues
1: Pero
0: había una preocupación, ¿te acordás?
1: claro,
0: Había una
1: sí,
0: preocupación, ¿verdad? Porque
1: nuestra.
0: si para hacer una consulta o para solicitar una consulta, una, no sé, una especie de cita, vos era considerado uno más del Paraguay.
1: Sí,
0: ¿Me explico? O
1: así mismo.
0: sea que no te especifica ahí que sos de
1: Y
0: Oviedo. Bueno,
1: claro.
0: entonces por ahí dice, bueno, pero nosotros somos tratados como si fuera que somos de cualquier lugar del Paraguay. Entonces por ahí a lo mejor uno piensa, bueno, pero nosotros necesitamos los ovetenses un acceso directo a las consultas pertinentes. ¿Por qué? Porque si no, podemos pensar de que nos quedamos sin
1: Sin
0: un
1: hospital.
0: servicio que teníamos anteriormente en un hospital regional. Sin
1: Claro.
0: embargo, el informe que dio la doctora Lorena el jueves, a mí me llamó la atención Y si es así, quiere decir que no estamos adaptando, no estamos acostumbrando. Entonces, ahí a lo mejor va a ser de mayor utilidad incluso para nosotros el materno infantil.
1: Y mira,
0: Porque
1: yo
0: por el materno infantil pues, era el problema por la demanda, doctor.
1: por la demanda,
0: Porque
1: sí, claro.
0: superaba la oferta, como una forma de decir, ¿verdad?
1: Así mismo,
0: Y hoy
1: ¿verdad?
0: día, si es que mucha gente va y acude al hospital general, entonces a lo mejor va a poder abastecer con mayor facilidad al hospital materno infantil la gente que llega de urgencia, por ejemplo, ¿verdad?
1: Y mira, nosotros estamos en consultorio teniendo una respuesta muy favorable. Yo no manejo con los números del Hospital General, pero así como decís, nosotros nos estabilizamos en un proceso. Hoy en día tenemos lo que son los consultorios de medicina familiar, la atención para todo paciente. Y ahí los números son estandarizados, ¿verdad? Tenemos una concurrencia de casi 1.000 a 1.200 por semana en atención en consultorio, ¿verdad? Y se están quedando ahí. Es un seguimiento que están haciendo los médicos de familia a pacientes crónicos, se está dando esa respuesta. Ahora sí, todo lo que son pacientes ya con una atención más especializada, con especialistas en sí, sí son derivados todo al general, ¿verdad? Y yo creo que por ahí va que ese trabajo en conjunto se está logrando de a poco.
0: Y con la quinta, ¿qué tal, doctor? Porque allá al final, si vamos a hablar de coordinación, creo que la coordinación cercana, más rápida sería con la quinta región.
1: Así mismo, o sea, estamos en un nivel
0: ¿Y
1: como
0: qué tal
1: siempre,
0: en líneas
1: trabajando
0: generales? Si
1: bien.
0: vos vas a hacer una reflexión o un análisis, una evaluación, hoy día, por ejemplo, el trabajo
1: Con la quinta
0: con la
1: región
0: quinta región sanitaria.
1: es bueno, ahí no puedo yo desmeritar, el trabajo está más fluido que antes.
0: Más fluido.
1: Más fluido, así mismo.
0: ¿Y por qué se da esa fluidez, doctor? Porque hay, por el correr del tiempo, uno por lo menos va comunicándose más, va compactándose más, ¿o
1: Y
0: cómo el
1: yo creo
0: tema?
1: que el
0: ¿O
1: tiempo,
0: por una cuestión
1: ¿verdad?
0: política?
1: No, no, no creo que vaya por ahí. Más bien es por el modelo de
0: Pero
1: trabajo
0: lo
1: que venimos
0: increíble es que
1: encaminando.
0: materno infantil en estas elecciones internas del Partido Colorado no fue, o de las internas partidarias. No fue noticia negativa.
1: ¿El materno?
0: ¿Eh?
1: No, no, no.
0: Por lo
1: Gracias a
0: menos
1: Dios.
0: ya lo está en pala de Guasuda, bella.
1: Gracias a
0: Porque
1: Dios, ¿verdad?
0: vos sabés que es algo típico, doctor. Vos sabés eso, vos sos
1: Que se
0: político.
1: ataca,
0: Que se
1: sí.
0: ataca el tema salud cuando hay campaña proselitista, cuando hay elecciones.
1: Y hay
0: Es
1: que reconocer
0: increíble.
1: así mismo.
0: Incluso a nivel país. Mirá que antes de las internas, si vos te fijás, por la insistencia en informaciones se refiere. Se enfocaba más hacia el ámbito de la salud. Termina las internas y baja también. Ahora va a comenzar probablemente otra vez. Pero parecía increíble que en tiempos electorales parecía que la gente se enferma más.
1: Sí, tiene
0: No sé,
1: un...
0: o hay mayor accesibilidad o mayor asistencia de parte también de la gente que visitan a la gente, ¿verdad?
1: Y puede ser eso, ¿verdad? Que le da esa facilidad, pero la atención en el hospital en sí es normal, ¿verdad? Pero yo creo que en la época electoral lo que hay más son ya esas atenciones pormenorizadas en varios sectores fuera del hospital.
0: Sí. Pero no hay inconveniente
1: No,
0: en
1: no
0: línea
1: hubo
0: general.
1: nunca inconveniente. Yo por lo menos trabajo con todos los candidatos, trabajo con todos los colores habido por haber, me llaman a mí, tengo amigos en todos los sectores y no creo que siempre he respondido a algún llamado, a algún pedido o alguna atención que me han brindado, siempre he respondido, ¿verdad? Por eso no creo que el materno no saltó en ningún lado, ¿verdad? Por eso. Pero sí, siempre tenemos precariedades que la gente a veces toman de otra manera para poder atacar, ¿verdad?
0: Ahora sí, en cuestiones de maternidad, doctor, hay por lo menos un aspecto, digamos, índice positivo, o siempre lo tuvo así el hospital con tratamiento prenatal, porque para que la gente pueda entender mejor, tratamiento prenatal se hace en el materno infantil.
1: Sí, atención prenatal, sí, se hace.
0: Atención prenatal.
1: Se hace.
0: Se hace ahí.
1: Sí.
0: Y anteriormente pues teníamos casos de personas que tenía ese inconveniente de no hacer ese
1: Muchísimo, claro,
0: tratamiento,
1: tenía nulo atención, nula
0: ese
1: atención.
0: tratamiento debido, ¿verdad?
1: Así mismo. Y mira, estamos en una alza. Hoy en día se me hace chico la atención en consultorio porque de estar atendiendo 15, 20, hoy tenemos ya prácticamente una duplicación de 30 a 40 atenciones por día de embarazadas en consultorio
0: ¿Hay menos
1: prenatal.
0: complicaciones también? ¿O sigue habiendo complicaciones
1: Nosotros
0: embarazadas?
1: hoy en día tenemos más,
0: ¿Más
1: pero
0: complicaciones?
1: más complicaciones. Pero ¿por qué te
0: Por
1: doy ese
0: mayor
1: flujo?
0: accesibilidad.
1: ¿Por qué te doy ese que
0: Ese dato,
1: nosotros
0: sí.
1: ese dato? Porque al convertirnos hoy en día en materno infantil, la región alrededor, los distritos, los departamentos mismos dicen todo paciente con complicación a Oviedo. En Oviedo hay todo, dice. Hasta desde nivel central viene eso, desde Asunción hasta el presidente dice, en Oviedo tenemos todo, dice. ¿Y qué hace eso? Que toda paciente que tiene un riesgo alto de complicación acude directamente a Oviedo, sea de donde sea. Viene porque en Oviedo hay todo. Es el discurso que se da ahí
0: O
1: en
0: sea,
1: la pelea.
0: que administrando realidades, hasta profesionales médicos a veces
1: Mandan.
0: encuentra una salida salomónica y
1: Y
0: traslada
1: mira,
0: nomás ya a Oviedo los pacientes.
1: claro, y de los números que yo te di, que estamos teniendo hoy 4.400, el 55% de ese, Luis, son atenciones de alto riesgo. Tampoco. El 55% de esos son consultorios de alto riesgo. Y es porque nosotros contamos con área de neonatología. Hoy en día ya es lo que no es, estos números son los que nos obligó, por ejemplo, a abrir un área de alto riesgo, donde las embarazadas que están así en complicaciones se quedan internadas. Es porque el
0: Hasta
1: crecimiento.
0: habilitaron albergue también parece.
1: No, al albergue teníamos, habilitamos
0: Había luego
1: dos.
0: anteriormente.
1: Sí.
0: Y ahí
1: Y separamos.
0: es para los familiares de la
1: No, no,
0: paciente
1: no.
0: o es para
1: Son
0: el propio paciente.
1: para el propio paciente. Dos habilitamos. Uno que es para las madres que le tienen a sus hijos en neonatología internadas. Y el otro son para las embarazadas que están a punto, que les
0: Sí.
1: falta todavía, que para no regresar a su casa o para no irse otra vez porque son de otro distrito, se quedan ahí. O sea, tenemos dos albergues así bien separaditos.
0: O sea que hay mayor demanda también entonces.
1: Sí, muchísimo
0: Ahora, si
1: más.
0: el índice de mortalidad infantil o recién nacido, hay también porcentaje del momento que cuando más demanda hay que mirar un poco ese porcentaje, ¿verdad?
1: Sí.
0: Pe pe pero por lo menos de buena primera podemos decir que hay menos.
1: Hay
0: Hay
1: menos,
0: menos,
1: Luis,
0: sí. Eh,
1: hay menos,
0: eso,
1: Luis.
0: eso se da porque las mujeres embarazadas siguen un tratamiento.
1: Siguen un tratamiento. Y ahí es lo que yo te digo. Nosotros antes de atender 15 pacientes embarazadas del día, hoy estamos teniendo casi
0: Lo que
1: 40
0: pasa es
1: ya.
0: que a veces nosotros, no es que nosotros queremos minimizar. Lo que pasa es que nosotros siempre tratamos de buscar la manera posible de tenerla precisa, si es posible, en información no se refiere. Y no, es porque de repente no sean importantes también. Los casos que ocurrieron en Oviedo de complicidades en mujeres embarazadas. Primero luego no, nunca luego vinieron a hacer su tratamiento en Oviedo.
1: Así mismo.
0: Entonces, ¿qué te hace entender eso? Ustedes ni siquiera tenían ficha.
1: No, no.
0: Ni siquiera por lo menos tuvo la posibilidad de realizar su prenatal en Oviedo. Entonces, no digo con eso que usted le tiene que dejar a la deriva. Pero otro pues sería si es que una embarazada tiene complicación y ha hecho a cabalidad, ha hecho por lo menos pormenorizadamente su tratamiento en Coronel Oviedo. Es una cosa. Y otra cosa es que hay una especie de negligencia médica, o llámese desatención o descuido, ¿verdad? Entonces es muy diferente cuando una mujer a última hora, último caso, viene a Oviedo y se
1: Ya.
0: le complica y fallece probablemente la criatura. y decir, por ejemplo, coronel Oviedo, Pellegrino o Manove te imita. Yo pues no quiero eso, yo no, no prefiero nomás que la gente no preste luego demasiada atención, porque a veces nosotros nos tiramos un poco hacia el sensacionalismo porque queremos llamar la atención. El coronel Oviedo fallece, una criatura recién nacida. Yo quiero saber la realidad, yo quiero acercarme a esa realidad. ¿Cómo sucedió? Si esa mujer hizo, porque es una responsabilidad también.
1: De todos.
0: Porque no, es responsabilidad solamente de la salud pública, es responsabilidad de la madre, de la mujer que está embarazada, si es que ha tenido por lo menos la responsabilidad, porque su obligación es hacer un
1: También.
0: tratamiento prenatal. Y a veces nos encontramos, doctor, de que lamentablemente hay mujeres que ni siquiera ha hecho una consulta médica en un centro asistencial cuando en el momento del proceso de su embarazo, ¿verdad?
1: Mira,
0: Sí.
1: nosotros Luis, en el 2024 tuvimos cero muerte materna. El año pasado, 2025, lastimosamente, tuvimos 8 muertes maternas en el año.
0: En el año.
1: En el año. He estudiado todos los casos se estudia. Por eso te digo yo que vos, por ejemplo, puedes tener en el Hospital General, con el perdón, ¿verdad?, de la palabra que pueda decir, y 100 muertes de personas por A o B motivo. No pasa nada. Pero una mujer muere en el materno o en donde sea desde el departamento, y ese caso se estudia hasta saber las consecuencias y el motivo y la razón y de dónde falló el sistema de salud. O
0: Sí.
1: sea, se estudia todos los casos. Y de estos 8 casos que nosotros tuvimos, Luis, mira, 6 casos eran de fuera del distrito de
0: Fuera de
1: Coronel,
0: cobertura de avión
1: fuera
0: incluso.
1: de cobertura de Oviedo, y 2 eran de otros departamentos. O sea, ninguno fue de Oviedo netamente o del departamento de Caguazú.
0: Es importante igual los casos,
1: Es
0: pero digo
1: importante.
0: nomás, tenemos que saber pues eso. Si
1: Y
0: es que esta mujer,
1: el contexto de eso que vos decís,
0: sí.
1: el contexto final de todo ese estudio, ¿sabes dónde estaba? En el nulo control prenatal. Ni de los 8, 6 no tenían control prenatal nulo. O sea,
0: Y eso,
1: nunca se fueron a la
0: eso
1: atención.
0: es responsabilidad o irresponsabilidad de la mujer. Ahora sí, si es que no había ni siquiera ni la mínima posibilidad de asistencia a esas mujeres embarazadas, otra cosa. Si es que es nula luego también la
1: Pero
0: cobertura, otra cosa, ¿verdad?
1: ahí fallan
0: Pero acá pues se
1: los
0: puede entender.
1: dos. Sí,
0: Yo,
1: claro.
0: nosotros hace años viene trabajando medianamente bien el hospital de Oviedo con
1: Sí.
0: relación a tratamiento prenatal, doctor.
1: Y muchísimo.
0: Sí.
1: Hoy crecimos, por ejemplo, tenemos la atención PIMDI, que es una atención con la familia y con la madre. O sea, ya no va más la madre sola, va acompañada del esposo, que tiene que ser también el que esté al lado de la embarazada, o va acompañado de la madre o de la suegra o de la hermana. O sea, es una atención integral en todos los sentidos, Luis.
0: Ahí está.
1: Porque
0: Porque si no, es acceso con otra cosa. Porque si uno dice, ajá, para ir al hospital, una niña tendría que irse, es otra cosa,
1: y
0: ¿verdad?
1: hoy, Luis,
0: Sí.
1: mira, la semana pasada tuvimos la visita de todos los jefes de nivel central de salud sexual reproductiva, que
0: Sí.
1: nosotros vamos a implementar ya desde hoy, Luis. O sea, desde la semana pasada empezamos a implementar ya que el padre de familia que acompaña a la embarazada a consultorio, a su control prenatal, el regalo que va a tener es que entre durante el proceso de nacimiento de su bebé, él le esté acompañando a la madre. O sea, va a estar durante el parto o va a estar durante la cesárea, él va a estar al lado. Ese es un seguimiento ya centrado en la familia, se dice.
0: Muy bien,
1: Y
0: muy bien.
1: eso va, estamos nosotros ya implementando en el hospital, ¿verdad? Que es la atención centrada en la familia, donde la persona que la madre elija, sea el padre o sea la hermana o la mamá de la chica o de la persona de la paciente, le acompañe durante ese proceso donde está con ese dolor intenso, que ya va a dar a luz y que esté ahí al lado de ella. Eso ya se está dando
0: Doctor,
1: ahora.
0: ese tema de las parteras particulares, que
1: Partera
0: yo,
1: Sae, famoso.
0: ¿por qué? No sé, ¿quién habrá dicho Shae, no sé,
1: ¿De dónde viene?
0: Neshaeti, o no sé, es como si fuera Son muy empíricos probablemente, ¿verdad? Porque ha de ser empírico en Buranilla, ¿o qué, verdad? ¿Qué pasó de ella, doctor?
1: Disminuyeron bastante, Luis. Disminuyeron bastante. Mira, yo estuve 6 años en SIDEPAR 3000, en una unidad
0: Sí,
1: ya
0: recuerdo
1: elegida
0: cuando
1: donde
0: comentamos eso,
1: no
0: sí.
1: tenía yo acceso a obstetras, nada.
0: Sí.
1: Y yo me alié con la partera de esa comunidad.
0: ¿Qué es
1: Yo
0: la
1: me.
0: portería, eso es?
1: Que era la partera, ¿sabes?
0: Ajá.
1: Porque todo el mundo me decía que era fulana la que atendía, la fulana lo que le daba a luz en su casa o y tanto. Y ese era su modo de vivir porque le pagaban un chiquitito, ¿verdad?
0: Claro.
1: Y yo me acerqué y le hablé, ¿verdad? Le hablé. Yo no quiero.

0: ¿Cuántas las que
1: Y era
0: necesitaban?
1: buena la
0: Y
1: partera otra
0: era
1: vez.
0: buena la partera. Y hasta ahora, pero ahora
1: Pero
0: ya
1: es
0: tiene
1: cierto
0: su
1: que
0: edad.
1: doctora que la partera, por ejemplo, mañas abuela, cuña que ahí, mi cuñado basura, pijama, es la situación, o no
0: Sí.
1: es tanto así.
0: Ah, sí, algunos sí.
1: Así sea.
0: Algunos, o sea, con la que yo trabajaba era así, Luis.
1: Dice que
0: Impresionante.
1: alguna, dice que anteriormente había señora y le mira a la embarazada y me pregunta mi cuñada, mi cuñada y o
0: Por el molde de la
1: varón
0: panza
1: o
0: o algo así.
1: y exacto dice
0: Sí,
1: que sí.
0: así
1: Ah,
0: es.
1: no, no le dicen de hoy ahí donde me imagino. Ya me voy por adelante.
0: Impresionante. Y
1: No, no
0: saben.
1: sé, me supongo que sí se comenta porque solucionaba los inconvenientes, ¿verdad? Imagínate un poco hoy día con la tecnología, doctor, si uno va a dimensionar, se practicaba el parto en su casa, o sea.
0: Así mismo.
1: Imaginando el coraje que tenían las parteras, ¿será?
0: Pero hoy en día
1: Sí.
0: terminaron mucho, ¿verdad?
1: Sí.
0: Porque ya va, se iban ya, bueno, algunos ya son ya de edad, ya van desapareciendo una forma de decir, y
1: Sí.
0: ya no hay un
1: Tampoco es muy
0: recambio.
1: rentable también ya,
0: No, ya
1: posiblemente,
0: no hay
1: ¿verdad? ¿Por qué?
0: más
1: Porque la
0: rentable.
1: embarazada probablemente anteriormente no acudía a la partera. ¿Por qué? Porque creía que no tenía acceso
0: Claro, y
1: a la salud.
0: hoy en día ya tenemos las unidades de salud que van abriéndose cada día más, y eso ayuda muchísimo, ¿verdad?
1: Sí, pero a ver, obvio que y la partera, oye, ella, oye,
0: Y
1: más,
0: siguen
1: más.
0: habiendo. Yo aquí en Oviedo no tengo un poco números, nunca pude identificar quién hace eso todavía aquí, a lo menos urbanamente. Rural capaz sí haya todavía, pero urbanamente no, ya no. Difícil que encontremos.
1: Ahora, si las obstetras son profesionales, doctor, que entra también al quirófano.
0: Sí, claro que
1: Sí o
0: sí.
1: sí tienen que
0: Sí,
1: entrar.
0: entran también. Cuando hay necesidad, ellos entran, ellos hacen el recibimiento del bebé, ellos hacen la atención prenatal.
1: Porque ellos no están capacitados, ellas no están capacitadas para hacer una cirugía.
0: Para hacer una cirugía, no.
1: Ajá.
0: Para acompañar al médico, sí. O sea, acompañan en mi hospital o en el materno. Ellos, por ejemplo, están haciendo ya el recibimiento del bebé.
1: El
0: Ellos
1: recibimiento.
0: le
1: Cu cu
0: reciben
1: cuando
0: al bebé.
1: se cuando se trata de cirugía
0: Y cuando hay parto normal.
1: y parto normal, pero acaso ellos no tienen que luego estar sí o sí.
0: Están, pero nosotros hoy en día ya tenemos residente de gineco, Luis. Tenemos ya 2 años de residencia en
1: O sea que vamos a ir a
0: ginecología.
1: lo práctico. Una mujer embarazada va a dar a luz y ha hecho todo su tratamiento y se da para que y tome, to también tiene esa decisión la mujer. Quiere
0: Sí.
1: tener normal. ¿Quién le atiende?
0: Y le atiende el gineco.
1: El ginecólogo. Ella
0: Ya.
1: es una doctora
0: Una
1: ya. ¿Eh?
0: doctora ya.
1: O un doctor.
0: Claro.
1: Sí.
0: Pero también están las obstetras. Las obstetras hacen también ese trabajo.
1: Ah, mira. Hace
0: Cuando.
1: también.
0: Sí, porque yo hoy, por ejemplo, no tengo gineco de guardia que me abarque todo. Y el gineco puede estar en cirugía, en cesárea, en quirófano. Y la obstetra hace la atención de un parto normal.
1: No, sin problema, están
0: Sin
1: capacitadas
0: problema, ellos
1: para eso.
0: están súper capacitados.
1: Sí,
0: Ellos
1: porque en teoría pues
0: y
1: tendría
0: a
1: que lo
0: veces
1: hacer. O sea que,
0: hay que
1: para no ser en
0: reconocerles.
1: teoría, en práctico pues tenía que lo hacer así. Si
0: Y
1: anteriormente
0: claro.
1: era partera, o sea,
0: Y
1: daba luz normalmente. Y me supongo que es una cuestión con más razón hacer una obstetra, ¿verdad?
0: hoy en
1: Sí.
0: día, Luis, los que hacen, hay que reconocer eso, los que hacen los mejores partos son las obstetras. Las
1: Y bueno,
0: obstetras son los que hacen los
1: claro,
0: mejores
1: claro,
0: partos.
1: claro. Pero no, hay una especie de no quiero decir roce, ¿verdad? Pero no, no, no.
0: No,
1: No,
0: no
1: hay
0: hay.
1: problema ahí
0: Entre
1: entre.
0: los ginecos, no hay. Trabajan muy
1: Porque
0: bien.
1: puede ser, porque yo me hago nomás la idea, pero usted trae y me pilla palo y coja y naja. Bueno, tengo la responsabilidad, doctora. Se me coge
0: Seguro
1: más
0: que
1: de vez.
0: pasa en la guardia, pues queda ahí. O sea, como dice, en la cancha queda todo adentro.
1: Sí, porque yo recuerdo que en el ámbito de la policía y también del Ministerio Público costó muchísimo esa coordinación eficiente entre policía y Ministerio Público. ¿Por qué?
0: Sí.
1: Porque la policía pues es un brazo protector prácticamente del Ministerio Público y viceversa, para fiscales la policía. Pero había una especie ahí que en el cuay tiene una cierta laguna ahí. A verse, había

0: fiscales que le daba y delegaba funciones a la policía. Y otros fiscales que controla todo, monitorea todo. Entonces, a veces al fiscal les cuesta saber de operatividad. Y hubo una especie de choque y de intereses o de competencia. Y hubieron casos que la policía ya sabía todo. Ahí ya no confiscarle a un meñete, le iba a leteja a estos pillajes. Medio así nomás me vino de mente el tema de la ginecóloga con la obstetra, ¿verdad?
1: Y
0: Puede
1: es
0: ser
1: más o menos
0: también.
1: así, hay también algunos roces en algunas guardias seguramente, pero
0: Sí.
1: quedan ahí, ¿verdad? Después hay guardias donde se trabaja muy bien, nunca tuve yo descargos o demandas sobre eso, ¿verdad?
0: Bueno, de hecho que cuando menos requerimos tu presencia es porque se está haciendo bien
1: Bien,
0: la tarea,
1: digamos.
0: ¿verdad? Porque es una realidad también.
1: También,
0: Cuando más
1: también.
0: problemas se presentan son más requeridos ustedes, ¿verdad? Son
1: Así
0: más, son
1: mismo,
0: noticias.
1: así mismo.
0: Pero cuando hace bien su tarea, sí que
1: Se
0: pasan
1: queda ahí,
0: desapercibidos, ¿verdad?
1: desapercibido, como el referente.
0: Está todo bien, que hay algo que te preocupa, de repente hay algunos puntos que estarás revisando, llámese viendo un poco para mejorar. ¿Qué sería, por ejemplo, doctor?
1: La infraestructura, siempre la infraestructura, Luis, ¿verdad? Nosotros estamos trabajando para poder refaccionar por completo ese hospital. Siempre hay algunos inconvenientes, algunos contratiempos, pero hoy en día, por ejemplo, la vez pasada rehabilitamos o habilitamos lo que fue el albergue de madres, un cambio total ahí de pintura, de fachada, un ambiente más agradable para la embarazada. La semana pasada, antes del cambio de intendente, tuvimos también, gracias al Consejo Local de Salud, la reparación total del tejado de la urgencia. Fuimos noticia en ese momento de que chorreaba toda la urgencia. Hoy en día ya está reparado
0: Se
1: eso,
0: subsanó
1: se
0: eso.
1: subsanó, tiene sus costos. El mantenimiento total de ese hospital es enorme. Y siempre es la infraestructura, recursos humanos. Después lo otro siempre se puede conseguir. Estamos trabajando y seguimos trabajando para eso y brindarle una atención más cálida a los pacientes.
0: Y en el tema del Consejo de Salud Local ya hay coordinación entonces con el nuevo intendente.
1: Sí, ya le visitamos, tuvimos una visita con él, estuvimos hablando. Están lo más paralizado por el momento por que las cuestiones burocráticas de cambio de firma, que
0: Sí, también.
1: solicitan todas esas cosas, porque el nuevo intendente tiene que hacer, ¿verdad? Y entonces estamos en ese proceso, pero sí trabajando de más cercano porque él es un viene o proviene del ámbito de la salud el intendente, entonces
0: Sí.
1: más o menos maneja y conoce los procesos en salud.
0: Bueno, en el tema de la construcción, se habló en principio, recuerdo, de construir el pabellón oncológico, pero el juez también dijo la doctora Lorena que se está logrando en el Hospital General, primero la atención. Y segundo, a que se pueda ir avanzando también para que sea de mayor complejidad la atención de enfermos del cáncer. Porque yo, ¿te acuerdas cuando hablábamos
1: Sí,
0: mucho del predio del hospital?
1: claro.
0: Cosa que iba a ser muy importante, cosa que nosotros ya hemos hablado, recuerdo en su momento con gente del INCAN,
1: Un
0: incluso.
1: hospital, digamos, sí.
0: Sí, pero creo que se está viendo también en el Hospital General para que los enfermo del cáncer puede recibir asistencia
1: Sí,
0: a nivel local.
1: prácticamente ese, no quiero dar por cerrado, Luis, pero más o menos se descartó al tener ya un hospital general.
0: Sí.
1: Ya en el predio del materno queda como en un segundo plano ese proyecto porque se necesita algo de todos los profesionales, sea no solamente el oncólogo, ¿verdad?
0: Sí.
1: Vos necesitás de todo un plantel
0: Me
1: jerárquico
0: supongo.
1: multidisciplinario, entonces la mejor manera o el mejor lugar sería en el Hospital General. Es por eso que se está apostando nuevamente ahí, ¿verdad? Y ya pusieron, tengo entendido que ellos ya abrieron un hospital día, ya están haciendo sus atenciones ahí. Y para mí también sería mucho mejor allá, ¿verdad? Que
0: Nosotros
1: abrir.
0: tenemos medianamente cantidad de profesionales de blanco y administrativo para nuestro hospital o falta más.
1: No falta más,
0: Falta
1: mucho
0: más.
1: más.
0: Está solicitando,
1: Estoy
0: hay pedido.
1: solicitando. Yo estoy con brechas negativas en el área de neonatología, en el área de sala de parto, sea enfermería, sea médico, estamos solicitando todos los días, Luis. Esa es mi pelea con la región
0: Y
1: y allá
0: cree
1: arriba.
0: que se va a dar más contrataciones.
1: Sí, creo. Creo que se va a ir fortaleciendo, ¿verdad? Nosotros estamos viviendo ese fortalecimiento por los números que estamos teniendo. Justamente tengo muy fresco estos números que te estoy diciendo porque esos son los aval que yo tengo, ¿verdad? Ellos no vienen a mirar si te falta esto, no. Ellos miran cuánto vos atendés, cuánto vos estás recibiendo, cuándo. Entonces tengo esos números bien frescos por eso, ¿verdad? Porque la vez pasada tuvimos esa reunión a nivel central, demostramos esos números y de acuerdo a eso estamos tratando de solicitar lo que pedimos.
0: El neonatal está en perfectas condiciones.
1: Neonatal está en perfectas condiciones, crecimos dos camas más, debe de tener 29, tenemos 31 porque creció el área de terapia intensiva de 6, pasamos a tener 8. Está en
0: En
1: vista de
0: neonatal.
1: en neonatal
0: Sí.
1: y está en vista de crecer dos más, ¿verdad? De
0: Sí.
1: tener 10. Y estamos así, ¿verdad? Hoy habilitamos lo que es el área de alto riesgo, como te había comentado, en sala de parto. Ya tenemos aparte lo que son sala de maternidad, donde las pasan las madres, y tenemos el alto riesgo en sí, donde están las embarazadas que están internadas. Y vamos creciendo, vamos abriendo las áreas según organigrama de un hospital materno infantil.
0: Bueno, por eso digo, hay que ver nuestro crecimiento, doctor, pero mirando un poco así de nosotros desde afuera, y evidentemente que muchas cosas nos vamos a manejar nosotros en el ámbito en el ámbito de la medicina. Por ejemplo, yo calculo nomás, si es que nosotros logramos de nuevo habilitar pediatría, por ejemplo, en el hospital materno infantil. O sea que tener hasta pediatría la atención sería un gran logro. Y segundo, también buscar la manera posible de habilitar terapia pediátrica.
1: Sería
0: Porque pues, ni
1: una.
0: siquiera el Hospital General cuenta.
1: No, ni siquiera el Hospital General.
0: Porque ahí pues, hay una especie, no sé, va quedando flotando ahí, ¿verdad? Tenemos neonatología impecablemente.
1: Sí.
0: Pero la terapia de neonatología no es para niños.
1: No, no es.
0: Y ahí pues, ni tampoco puede entrar a lo mejor en el sector de adultos.
1: Tampoco.
0: Por eso necesitamos nosotros terapia
1: Terapia.
0: pediátrica.
1: Y es lo único que le falta al sector
0: Sí.
1: público en el departamento. Necesitamos la terapia pediátrica. Es un trabajo que se está trabajando. Yo sé que desde el nivel regional de la quinta región se está trabajando con ese deseo, ¿verdad? Hay que ver dónde va a ser más factible. Si
0: Sí,
1: en
0: en el Hospital
1: general
0: General o
1: o en
0: acá.
1: el materno. Claro, eso se tiene que trabajar.
0: ¿Y la campaña de vacunación, doctor?
1: Gracias a Dios, mira, la campaña de vacunación de sarampión terminó. Alcanzamos el 97% de cobertura, un 3% no se logró llegar, pero es un logro demasiado grande, 97% en el distrito de Coronel Oviedo. Estamos con la campaña de invierno, están las puertas abiertas, de lunes a lunes el vacunatorio. Insistimos a la gente que acuda y hoy en día ya nos estamos enfocando nuevamente también al esquema regular, a la vacunación de todos los días. Ese es importante que los padres acudan hasta los 5 años. Los chicos necesitan de sus vacunas periódicas, Luis.
0: Y sigue siendo una lucha.
1: Y sigue siendo una lucha, ese sí hay que reconocer que estamos en rojo, estamos con una cobertura muy baja. Y salimos casa por casa, tratamos de identificar a los pacientes, pero también pedimos a los padres que puedan acercarse. Nosotros damos la flexibilidad de todo lo posible. Estamos abiertos sábado, estamos abiertos domingo. Pueden acudir y decir, bueno, yo no puedo asistir por este motivo, pero si ustedes pueden irse a mi casa, le agendamos y nos vamos. Estamos buscando todo porque hay que reconocer que el distrito de Coronel Oviedo está en rojo en cobertura.
0: Perfecto, bueno, qué rápido pasó la hora, doctor. En Cerro seguí siempre latente en tu
1: Siempre,
0: barrio.
1: siempre estamos
0: ¿Estaba como vicepresidente?
1: hoy como vice, ¿verdad? Tenemos nuevo presidente Luis, gracias por encarar siempre lo que es Cerro, porque esa es una pasión nuestra siempre. Ya empezamos los trabajos pensando ya en el 2027. Hoy en día tenemos al presidente, al amigo Guillermo Portillo,
0: Sí.
1: y nosotros siempre acompañándole de cerca, ¿verdad? Eso nos alienta. Nosotros tenemos confirmado también ya técnico también.
0: Se va otra vez chiquitín como técnico, ¿eh?
1: Y tenemos una formativa que está muy buena.
0: Y estarán pidiendo a grito un lugar ya a los chicos.
1: Bicampeón.
0: Bicampeón de la categoría juvenil.
1: Así mismo, ¿verdad? Y yo creo que eso ya tenemos un pasaje de 5 o
0: Y
1: 6.
0: qué bueno lo de Portillo, porque yo creo que esto surgió. A lo mejor es un proceso también. Hay que preguntarle, me vamos a cursar la invitación. Porque el plantel de Cerro, pues, estuvo ahí en Porlo.
1: Sí.
0: Uno no sé cuántas veces.
1: El año pasado.
0: Y yo creo que por ahí a lo mejor surgió la
1: Le
0: posibilidad.
1: gustó esa
0: Le
1: idea,
0: gustó esa
1: le
0: idea
1: dio, le motivó, yo
0: y le
1: creo.
0: motivó. Porque creo que ellos abrieron justamente las
1: Ellos
0: puertas de Porlo.
1: nos
0: Y
1: dieron para
0: sí.
1: un, ¿cómo era? Unos días antes la estadía de los
0: Sí,
1: muchachos.
0: para la concentración
1: Para la
0: prácticamente.
1: concentración,
0: Hay
1: exacto.
0: lugares para concentrarse y
1: En
0: eso.
1: Porlot, sí, hay lindas cabañitas donde vos podés concentrarte.
0: Entonces es muy plausible que personas como esta familia se incursionen al ámbito deportivo.
1: Sí,
0: Y
1: nosotros.
0: espero que le vaya bien, ¿verdad? Porque Ñandeco me iba a hacer la gente o colaborar. La dirigente, ¿verdad? Este tío la dirigente
1: Hoy
0: puede disparar más poco donde lo vio.
1: votado o
0: Da, y lo pues
1: colaborando.
0: andé ya pues lo posible, apenas lo intentan ya o llegué
1: No, yo aplaudo, por eso me quedé y continué con ello, con esta comisión, ¿verdad? En apoyarle, siempre estamos, y aplaudo que gente nueva quieran sumarse y apostar, ¿verdad? Nosotros en Cerro, nuestra meta es llegar a esa quinta estrella nuevamente después de muchos años. ¿Y por qué
0: hace
1: no
0: 32 años.
1: 32 años?
0: 33 va a ser el año que viene.
1: Y ojalá ya se queme ese, podamos nosotros llegar otra vez. Pero también apostar a la infraestructura. Yo creo que tiene muy buena idea, muy buenos contactos. Y hace que estamos votando a que también la infraestructura del club se mueva.
0: Ahora sí, no, ya no hay inconveniente en la gradería, esa gradería que se desplomó, digamos, una parte en un partido.
1: Y así técnicamente no hay, Luis. Se está trabajando de a poco. Ese fue un inconveniente pasajero en una forma de decir, pero ya se están reparando y adecuando
0: No, es
1: según.
0: tampoco para decir de que hay que desmantelar esa parte.
1: No, no hay.
0: Es subsanable.
1: Es subsanable, son pequeños detalles nomás. Están algunas graderías que se hicieron ya en años anteriores que no tienen el grosor, digamos, mínimo requerido, pero hoy en día ya se está viendo en recambiar todo eso.
0: Y hay que recurrir ahí. Mañana creo que vamos a compartir con la gente de la Facultad de Ciencia y Tecnología. Hay novedades importantes. Y la Facultad de Ciencia y Tecnología, pues, en este momento está en Azucena.
1: Sí.
0: Y creo que hay
1: Ellos el año.
0: prácticamente fecha de vencimiento, imagina, porque ellos se van a mudar a la sede propia en el campus. Entonces yo no tengo ninguna duda que si es que Cerro recurre a esa facultad, va a colaborar y va a hacer una inspección, un monitoreo, una revisión.
1: Mira, nosotros ya tenemos, Luis.
0: Ah,
1: O
0: mira, pues.
1: sea, ya tenemos un proyecto hecho por uno de sus alumnos. De
0: Qué
1: la
0: bueno.
1: tesitura, sí, tenemos
0: No,
1: todo
0: yo
1: y
0: te digo
1: aún.
0: nomás de la estructura que tiene hoy día, si es que causa una cierta duda.
1: No.
0: Yo no tengo ninguna duda que ellos hayan
1: Ellos
0: hago una inspección
1: ya
0: general ahí.
1: hicieron su inspección de acuerdo a eso,
0: Ah, ya
1: sí.
0: hicieron todo entonces.
1: De
0: Qué
1: acuerdo a
0: bueno, ¿eh?
1: eso y realizaron su proyecto en cuál vamos a echar, cuál vamos a mantener, cuál se va a remodelar, todito. Gracias a Dios nos ayudaron la gente de la facultad.
0: Sí, porque eso pues tiene primero su costo, ¿verdad?
1: Sí, ellos
0: Y va a ser
1: nos dan
0: Ñajapá
1: todo.
0: consultora, vende.
1: Así
0: Entonces hay un
1: mismo.
0: gran respaldo ahí
1: Muchísimo.
0: para la sociedad en general, ¿verdad? Si como que ellos están en Azucena ahora, ha de haber algún cierto sentido de pertenencia también con ellos para conocerlo, ¿verdad?
1: Acudimos ya a ellos también.
0: Porque Cerro pues, es el único club del barrio.
1: El único.
0: En primera.
1: Así
0: No hay
1: mismo.
0: otro club. No existe otro club en el barrio
1: Y ahí
0: Azucena.
1: cerca no.
0: Cerca no. Celebro entonces que
1: Sí, ya tuvimos
0: ya están
1: ayuda.
0: haciéndose sentir ellos con Cerro.
1: Mucho, muy bastante.
0: ¿Y cuál es el proyecto principal de Portillo?
1: Y primero, ¿para qué te voy a mentir? Es lo futbolístico, ¿verdad?
0: Ajá.
1: Es potenciar lo futbolístico, llegar a campeonar, y eso, pues, detrás de eso también Luis ya acarrea todo, ¿verdad? El premio, por ejemplo, mayoritario de ser campeón, pues son inversión en
0: Sí, inversión,
1: infraestructura, de
0: sí.
1: parte de la gobernación, de parte de la municipalidad, y eso acarrea todo ya un proceso y fortalecer la formativa, ¿verdad?
0: Sí, o sea que en primer lugar el aspecto futbolístico,
1: Sí.
0: deportivo.
1: Queremos llegar a eso.
0: Y tal vez ver un poco también el empastado del cerro. El empastado del cerro, pues, ¿cómo está? ¿Está bien?
1: Y
0: ¿O
1: está en un
0: faltaría de
1: 70, le
0: repente una
1: falta.
0: inversión de regadío, por ejemplo?
1: Le falta una inversión. Y se está trabajando en eso. Hoy en día tenemos ya un proyecto de primeramente un pozo.
0: Sí,
1: Y después de eso el regadío,
0: el
1: ¿verdad? Pero
0: regadío.
1: se está trabajando, buscando
0: Porque
1: ya
0: acá
1: los amigos.
0: Deportivo Galicia mejoró mucho su empastado
1: Muy
0: después
1: lindo,
0: del regadío.
1: ¿verdad?
0: Sí.
1: Muy lindo. Y eso ayuda muchísimo. Y nosotros.
0: Además, hay que preguntarle un poco a Herminio Duarte. Ahí la inversión en total no son muchas, así como muchos quieren magnificar el costo.
1: No,
0: Acá
1: no es
0: no
1: mucho.
0: se gastó mucho en el Deportivo Galicia.
1: Y yo creo que acá en Galicia, Guaraní también ya
0: A Guaraní
1: tiene.
0: pues ya tiene también.
1: Sí, ya
0: A
1: tiene.
0: pucha, qué bien, ¿eh?
1: Por eso no es tampoco mucho, pero lleva su
0: Sí, por,
1: proceso.
0: sí, porque a veces alguno magnifica demasiado, ¿verdad?
1: No es
0: Yo creo que
1: tanto.
0: acá el que asustó fue Freddy Rojas, ¿verdad? Del 12.
1: Él asustó a
0: No,
1: todo el mundo.
0: porque yo tengo todavía acá cuánto se invirtió supuestamente ahí. Y pues me sorprendió, le dije a Herminio, pero ¿te acuerdas de cuánto se invirtió en el 12? Sí. ¿Y por qué usted invierte? Y no sé,
1: No
0: ¿ves?
1: sé, cabrón.
0: No sé.
1: Así
0: ¿Por qué me
1: mismo.
0: costó tanto ahí y acá tampoco? Pero tampoco
1: Tampoco.
0: vamos a crear problemas por eso. Lo más importante es tenerle, dije. Pero acá hay que averiguar, acá en Galicia, cuánto gastó totalmente, ya con el pozo artesiano, perforando el pozo, y también el
1: El
0: empastado,
1: empastado.
0: no, el regadío nomás, el
1: No, no, el
0: empastado poner en
1: empastado.
0: condiciones y después el regadío.
1: Y no es mucho, Luis. Tiene
0: A mí me
1: una
0: sorprendió el
1: inversión
0: monto que
1: grande.
0: pasó Herminio, me sorprendió, porque nosotros no comenzamos acá el 12 de junio, no sé si el 12 de junio es
1: Sí,
0: pionero.
1: creo que
0: O el
1: sí.
0: coronel el pionero.
1: Para mí que el coronel. Coronel después
0: ¿Y
1: no
0: cuánto
1: sé.
0: gastó el coronel supuestamente en radio?
1: Y no, ese porque el de coronel ya es un poco antiguo.
0: Pero el 12 hay que ver.
1: Y el 12 nuevo.
0: Ellos pues cuentan con perforación de pozo.
1: No manejo, Luis.
0: El 12 hay que ver si tiene pozo artesiano.
1: No manejo.
0: Y acabo con pozo artesiano, ya me pasó, no recuerdo. No quiero ser irresponsable. Tengo que revisar otra vez. Poquísimo el costo
1: Que invirtieron en
0: que
1: eso.
0: invirtieron acá en la Galicia. Y ya tiene, y me va a decir que no tiene, pero tiene.
1: No, ya tiene ya.
0: Allá es echado. En de Paraguay, ya es el primer lugar, ahí que tú ya poco se oía, allá. Y estamos acá.
1: Sí, está ahí. Y por eso te digo, no, no tiene tampoco una inversión grande, porque el guaraní también tiene ya.
0: Universitario, pero tiene sistema de
1: No
0: regadío.
1: manejo, no. Universitario no sé.
0: Pero tiene un lindo empastado también,
1: Muy
0: universitario.
1: lindo, muy lindo.
0: El coronel tiene un empastado muy muy bueno.
1: El coronel es el más lindo.
0: Sí, es
1: El
0: más lindo.
1: más lindo es el
0: Lo que
1: coronel.
0: pasa es que ahí pues está bien compactado. Ahí pues tiene gran ventaja con el coronel. El coronel, pues.
1: Está bien
0: Sí, y
1: recto.
0: además, ¿te acordás que el coronel había tenido que dudaba llevar ahí los partidos porque jamás? Porque tiene bien compacto, pues tiene ahí. Una cancha dura era. Ante el regadío.
1: Antes del radio.
0: Sí. Era el coronel. ¿Por qué? Porque el coronel pues, se cargó. Se
1: Y se
0: cargó.
1: compactó
0: Se
1: bien eso.
0: compactó bien para la cancha.
1: Sí.
0: En su época. En su momento. Y bueno, entonces, evidentemente, es una cancha bastante dura. Y ahora con el empastado, con el regadío, quedó en perfecta
1: Muy duro.
0: condición.
1: No, coronel da gusto jugar.
0: Ahora sí, el de Cerro hay que ver si hay que nivelar un poco también el empastado, ¿verdad?
1: Sí, ahí para nivelar el lado sur, sí o sí un poquito para poder
0: Porque va
1: llegar
0: a
1: a ese
0: quedar
1: compacto.
0: muy bien si la cancha de Cerro si tiene regadío o si es
1: Si
0: que
1: tiene ese
0: mejora el
1: empastado
0: empastado.
1: lindo, sí.
0: Además está
1: Acá.
0: en pleno centro de Oviedo ya hoy día la cancha de Cerro.
1: Y a trabajar, se va a trabajar en todo eso.
0: Se va a trabajar.
1: Sí, claro que sí.
0: ¿En el ámbito político cómo está? ¿Está con tregua vos o están operando ya por la lista 1?
1: No, estamos operando ahí por la lista uno siempre.
0: Ajá.
1: Ese.
0: ¿Vas a trabajar por un candidato específico para la junta o cómo sería eso?
1: Y siempre estamos acompañando al amigo
0: Ah,
1: Diego
0: Diego.
1: Rodríguez, siempre estamos con él, acompañándole. Hoy en día todos somos uno y ese es nuestra
0: ¿Y
1: tesitura, ¿verdad?
0: ese proyecto ya arrancó para el 4 de octubre o aún?
1: Sí, no, ya arrancó,
0: Ya,
1: ya.
0: ya está.
1: Estamos nomás en pausa por el mundial, que todo el mundo está
0: Claro,
1: atrás de eso, ¿verdad?
0: sí.
1: Pero ya arrancó, ya
0: Apeco y
1: tuvimos
0: corrí
1: las
0: el INAI.
1: reuniones. ¿Eh?
0: Y corrí el
1: Y corrí.
0: ICO
1: Dejo de visitar a
0: Cogina
1: justo Icota con el hombre de Francia,
0: ella.
1: España, donde Mosé
0: Sí.
1: también.
0: Exactamente. Doctor, gracias por estar con nosotros,
1: Gracias, Luis, vos sí que por la iniciativa, da gusto venir, que la gente se entere un poco de todo. Y siempre es un placer venir en tu programa.
0: No, gracias, doctor. Carlos Vera, director del Hospital Materno Infantil de Coronel Oviedo y vicepresidente del Club Cerro Porteño. Cerro que se prepara. Oñar, imagina la tormenta, ¿no? Se dice. El Cerro Porteño.
1: Mucha
0: Vamos.
1: sorpresa en cero ahora.
0: Sí. Incorporaciones de jugadores también me dijeron.
1: Sí, ya tenemos
0: Muy,
1: dos,
0: vamos.
1: tres ahí.
0: Sí. Así es. Señores, hacemos la última pausa en el programa de Evo. Vamos con la pausa y estamos en la última parte del programa de hoy, lunes 13 de julio del año 2026.
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1: Nuestro gobernador Marcelo Soto participó de una sesión extraordinaria del Consejo de Gobernadores, donde analizaron los resultados del programa Hambre Cero. Durante el encuentro, se destacó la reducción del ausentismo escolar y el aumento de estudiantes en el sistema educativo, evidenciando el impacto positivo de garantizar alimentación en las escuelas. En materia de salud, autoridades departamentales mantuvieron una reunión con la ministra María Teresa Barán y representantes municipales para coordinar la inauguración del Centro TEA en Campo Nuevo, la habilitación de la Unidad de Salud Familiar de San Francisco en José Domingo Campos y mejoras en el Hospital Materno Infantil de Pastoreo. Además, en la sede de la gobernación se conformó el Comité Ejecutivo Interinstitucional Departamental para la Campaña Nacional de Vacunación contra el Sarampión y la Rubéola 2026, que busca inmunizar a más de 38 mil niños en el departamento. En el ámbito social, se realizó el encuentro Charlas entre Mujeres, Derecho, Justicia y Acción por y para todas las mujeres y niñas, impulsado por el despacho de la Primera Dama Departamental y la Secretaría de la Mujer, promoviendo el diálogo y la reflexión sobre los derechos y el bienestar de las mujeres. Asimismo, nuestro gobernador Marcelo Soto con otras autoridades departamentales se trasladaron hasta la escuela básica número 1653 María Auxiliadora, en la zona de 25 Tallao, para evaluar una situación de emergencia en la institución y coordinar acciones con el Ministerio de Educación para restablecer las condiciones seguras para el desarrollo de clases. Nuestro gobernador también visitó la zona de La Garay para dialogar con autoridades policiales y conocer de cerca la situación generada por el conflicto entre productores cañeros y fuerzas del orden, reiterando la importancia del diálogo, el respeto y la búsqueda de soluciones pacíficas. Finalmente, el departamento se prepara para recibir el 55 Campeonato Nacional de Fútbol de Salón Caaguazú 2026. Durante el sorteo de grupos se confirmó la ciudad de Caaguazú será sede central, mientras que Coronel Oviedo, Repatriación y Pastoreo serán subsedes, en un evento que proyecta impulsar el turismo, la economía local y la pasión deportiva en toda la región.
0: Con esta información estamos cerrando el resumen semanal de las actividades de nuestro gobernador Marcelo Soto.
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14: Son las 11 de la mañana, 54 minutos.
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1: Son las 11 de la mañana, 58 minutos.

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12: 12 horas, 26 minutos.
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0: Muchas gracias.
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2: Esto se llama Mariposa.

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0: En los primeros meses del 2021, nuestra siguiente invitada estrenará su nueva...
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0: Muchas gracias, Leo. Me da mucha alegría esto, ¿sabes?
1: Gracias. 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
1: 14:50.
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0: Muchas gracias.
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19: 18 horas, 4 minutos.

0: Fuerte aplauso. Gracias, el maestro José María Napoleón. No podía faltar. Fuerte aplauso, maestro.
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0: Bravo.
1: Qué belleza.
0: Bravo, bravo.
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0: Gracias. Es un honor.
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1: 20 horas, 49 minutos.

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1: Hace 22 años, lancé al más pequeño de mis potrillos, y hoy, por ser la última actuación de mi carrera, quiero invitarlo con el respeto que él me merece como cualquier otro artista. No va a cantar mucho, ¿eh? 4 o 5 canciones, porque es mi despedida, no su debut. Quisiera me regalar un aplauso bien cariñoso para el más pequeño de mis potrillos, Alejandro Fernández.

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